0: en la unidad Zacatenco del Instituto Politécnico Nacional de 9 a 16 horas. Podrán entregar aparatos electrónicos en desuso como celulares, computadoras, monitores y pilas para su correcto reciclaje. Además, en el estacionamiento del Centro Cultural Jaime Torres Bodet operará el Reparatrón para intentar reparar equipos descompuestos. La alcaldía Gustavo Amadero anunció la realización de la jornada de empleo este 23 de septiembre en la calle Manizales número 715, Colonia Lindavista. El evento reunirá a 9 empresas ofertantes. Los interesados deberán acudir con su currículum vitae. En información internacional, el New York Times anunció este martes 22 de septiembre que mantendrá la decisión de no publicar ni distribuir fotografías captadas por su equipo de la Casa Blanca en apoyo a los medios vetados por el presidente Donald Trump, hasta que un tribunal evalúe las demandas presentadas contra esa medida. Para Noticentro informa Alicia Hernández.
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1: Muy buenas tardes, vamos con las noticias. Del 25 de septiembre al 11 de octubre, la Universidad Nacional Autónoma de México realizará la quinta edición del Festival Cultural UNAM, bajo el lema Pasados Vivos, Futuros Posibles. La programación incluirá más de 60 actividades y marcará la reanudación de actividades con público en la Sala Nezahualcóyotl, tras 6 meses de trabajos de rehabilitación. En más de la UNAM, la comunidad del CCH Sur realizó la Jornada de la Memoria a la Paz, al cumplirse un año del homicidio del estudiante Jesús Israel Hernández en el plantel. El encuentro conmemorativo incluyó dinámicas de acompañamiento psicoemocional, talleres de convivencia pacífica y la elaboración de un mural memorial con la participación de familiares de la víctima. El Consejo Municipal de Protección Civil de Acapulco, Guerrero, acordó mantener la suspensión de clases y labores administrativas ante la amenaza del huracán Polo de categoría 5. Autoridades de los 3 órdenes de gobierno llamaron a la ciudadanía a reducir la movilidad debido al pronóstico de vientos fuertes, mar de fondo y lluvias intensas. En información internacional, el presidente de Portugal, António José Seguro, realizará esta semana su primera visita oficial al Vaticano para reunirse con el Papa León XIV. La agenda del mandatario luso incluye audiencias de trabajo, la inauguración de una escultura en los jardines del Vaticano y la visita a recintos religiosos en Roma. Para Noticentro informa Alicia Hernández.
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1: Muy buenas noches, vamos con las noticias. La presidenta Claudia Sheinbaum sostuvo un encuentro en Palacio Nacional con la destacada economista Mariana Mazzucato. Durante la reunión abordaron el informe técnico Transformación del Estado para el Plan México, elaborado en colaboración con Lara Murlin. El documento plantea estrategias orientadas a fortalecer las capacidades gubernamentales e impulsar un modelo de desarrollo basado en la prosperidad compartida. El gobierno de Estados Unidos emitió una alerta meteorológica a través de su consulado en Tijuana ante el paso del huracán Polo por el Pacífico mexicano. La sede diplomática instó a sus ciudadanos a extremar precauciones en la franja costera y evitar adentrarse al mar por el riesgo de oleaje elevado y corrientes de retorno. La Comisión Nacional del Agua registra un avance del 45% en la construcción del acueducto El Peaje San José en San Luis Potosí. El proyecto hidráulico contempla una inversión de 90 millones de pesos y busca fortalecer el suministro de agua potable en beneficio de más de 38.000 habitantes de la zona metropolitana potosina. En información internacional, investigadores de la Universidad de Zúrich lograron regenerar tejido cerebral y restaurar la función motora en ratones mediante trasplantes de células madre tras un derrame cerebral. Los científicos destacaron que este hallazgo representa un avance prometedor para desarrollar terapias regenerativas contra las secuelas neurológicas en humanos. Para Noticentro informa Alicia Hernández.
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1: Muy buenas noches, vamos con las noticias. El Gabinete de Seguridad informó la conclusión de la Operación Binacional Águila Alta, realizada por la Secretaría de la Defensa Nacional y autoridades de Estados Unidos. La intervención militar en la frontera entre Tijuana y San Diego logró la inhabilitación de 5 drones empleados por bandas criminales, la detención de una persona y el aseguramiento de armas de fuego, cargadores y cartuchos. El gobierno federal destacó que las acciones se ejecutaron mediante coordinación internacional y con pleno respeto a la soberanía nacional. La Procuraduría Federal de Protección al Ambiente clausuró un comercio en Tampico, Tamaulipas, por la venta ilícita de carne de cocodrilo. Durante la inspección aseguraron 4.5 kilogramos del producto, cuya comercialización requiere permisos expedidos por la Secretaría de Medio Ambiente y Recursos Naturales, al tratarse de una especie bajo protección especial. El gobierno de Chile anunció este martes 22 de septiembre su adhesión al Escudo de las Américas, una coalición internacional contra el crimen organizado promovida por Donald Trump, que reúne a unos 15 gobiernos de derecha en América Latina y el Caribe. De nuestro almanaque. El 22 de septiembre se conmemora el Día Mundial sin Automóvil. La fecha busca incentivar desplazamientos a pie, en bicicleta o en transporte público para reducir las emisiones contaminantes y mejorar la calidad del aire. Para Noticentro informa Alicia Hernández.
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1: Muy buenas noches, vamos con las noticias. La Comisión Federal de Electricidad activó un operativo preventivo con más de 2.000 trabajadores ante el avance del huracán Polo. Desplegó grúas, plantas de emergencia, helicópteros y torres de iluminación en 7 entidades del Pacífico. Las acciones buscan garantizar la continuidad del suministro de energía y acortar tiempos de restablecimiento en zonas vulnerables. La Secretaría de Medio Ambiente y Recursos Naturales encabezó una jornada de saneamiento en Playa Cancuncito, ubicada en el municipio de Lázaro Cárdenas, Michoacán. Durante la intervención coordinada con autoridades locales y ciudadanos, retiraron más de 240 kilogramos de desechos a lo largo de un kilómetro de costa. Francia movilizará un dispositivo de seguridad excepcional con 15.000 agentes de los distintos cuerpos de las fuerzas de seguridad para la visita del Papa León XIV, que tendrá lugar del 25 al 28 de septiembre con visitas a París, Lourdes y Metz. De nuestro almanaque. El Archivo Histórico de la Universidad Nacional Autónoma de México conmemora su aniversario de fundación, tras ser inaugurado el 22 de septiembre de 1964 por el entonces rector Ignacio Chávez. El recinto inició sus funciones en la Biblioteca Central para resguardar la memoria documental y el patrimonio testimonial de la institución. Para Noticentro informa Alicia Hernández.
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1: Muy buenas noches, vamos con las noticias. La Cámara de Diputados aprobó en lo general con 344 votos a favor la reforma constitucional sobre nacionalidad única para la titularidad del Poder Ejecutivo. El dictamen contempla modificaciones a los artículos 82, 116 y 122 de la Constitución Política para prohibir que el presidente, gobernadores o jefe de gobierno adquieran otra nacionalidad. La Secretaría de Hacienda, mediante la Unidad de Inteligencia Financiera, firmó un convenio de colaboración con la Auditoría Superior de la Federación para fortalecer el intercambio de información. El acuerdo permitirá analizar datos financieros, fiscales y patrimoniales para detectar el uso irregular de recursos públicos y prevenir el lavado de dinero. La gobernadora del Estado de México, Delfina Gómez, encabezó la entrega de más de 5.600 títulos de propiedad en beneficio de más de 21.000 familias de 114 municipios de la entidad. Señaló que esta entrega generó un ahorro directo de 774 millones de pesos en escrituración y destacó que el 53% de las escrituras se otorgaron a mujeres jefas de familia. En información internacional, el presidente de Ucrania, Volodymyr Zelensky, dijo estar dispuesto a acordar una tregua en los ataques contra infraestructuras energéticas si la red eléctrica de su país deja de ser blanco militar. Para Noticentro informa Alicia Hernández.
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1: Hola, hola, bienvenidos una vez más a este espacio de Ya Oíste. Yo soy Génesis Sainz, más que feliz, emocionada de tratar un tema pues del que se habla muy poco, la sarcopenia. A veces te sientes con menos fuerza, te cuesta más trabajo cargar cosas, subir escaleras, levantarte de una silla. Pues todos esos puntos hoy los vamos a aclarar. Y para eso tenemos una invitada muy especial. Nos acompaña la doctora Claudia Santillán Arriaga, que es especialista en medicina interna. Doctora, bienvenida. Muchas gracias.
4: Muchas gracias, buenos días. Gracias por la invitación. Y bueno, vamos a hablar de lo que es la sarcopenia, como lo mencionaban ahorita, conocido desde ya muchos años, últimamente en boga en México. ¿Por qué? Porque vamos todos para ese diagnóstico o ese síndrome que actualmente se conoce. A la sarcopenia se le menciona como sarcopenia del latín y griego, que es sars, carne, penia, disminución, que es disminución del músculo, o también se le conoce como miopenia, músculo mío, okay. Penia, disminución. Y esto va aunado a otros términos que se llaman dinamopenia, que es disminución en la fuerza, y por consiguiente también la cratopenia, que es la disminución en el músculo, disminución en la fuerza, y por consiguiente disminución en la actividad funcional diaria. Anteriormente se conocía que era un síndrome geriátrico, porque todos los cambios que vamos teniendo a partir de los 65 años van generando parte de estos síndromes geriátricos. Pero conforme han avanzado los años y los tiempos, se han hecho varios estudios condicionando que no solamente el paciente geriátrico, sino también el paciente que tiene enfermedades metabólicas, como pueden ser la diabetes, la obesidad, la insuficiencia cardíaca y recientemente más estudios sobre la enfermedad renal crónica.
1: ¿Cómo lo podemos como centrar de que no solamente es algo para la gente mayor, sino que es como un desgaste prematuro, se podría decir?
4: Sí, un desgaste prematuro. Ya fisiológicamente a partir de los 50 años empezamos a tener cambios en las células de todo el cuerpo, pero ahora México desafortunadamente somos el primer país de obesidad infantil. Al ser el primer país de obesidad infantil vamos generando mayor peso en nuestra estructura muscular y en futuro podemos llegar a desarrollar lo que es la obesidad, lo que es la diabetes mellitus y por consiguiente las enfermedades cardiometabólicas como la insuficiencia cardíaca. Entonces, todas esas enfermedades al tener un desgaste progresivo y crónico van a dar una disminución en la masa muscular corporal. Se comenta que después de los 50 años vamos perdiendo por cada año un 2% de masa muscular.
1: Wow.
4: Y después de los 65 años esto puede incrementarse hasta 13 a 24%. Anual, pero si tenemos otras enfermedades o no hacemos actividades preventivas, podemos llegar a un grado mucho mayor que puede llevarnos inclusive a la muerte.
1: ¿Cómo vamos a diferenciar que a lo mejor estamos en una buena etapa para tomar acción y decir, bueno, voy a hacer ejercicio o esto? O en dado caso, ¿cómo sé que yo tengo, ya estoy empezando con la sarcopenia o esta parte prematura?
4: En un paciente mayor de 65 años, ya podemos pensar en la sarcopenia. ¿Por qué? Porque tenemos alteraciones en todos estos factores sensoriales, marcha, se van modificando. Si estamos mucho tiempo en una sola posición, vamos a hacer contracturas musculares. Entonces, cuando yo me quiero estirar para ese ejercicio, me duele. Y si me duele, ya no lo hago o ya no lo realizo. Y un adulto mayor, que son afortunadamente no es una gran mayoría, porque ya actualmente vemos en los parques, en los gimnasios, en algunos bosques, mucha gente mayor haciendo actividad física. Entonces, ese poco que nosotros le invertamos en el ejercicio, que se considera que son 30 minutos al día o 150 minutos semanales distribuidos en lo que nosotros podamos administrarlo de acuerdo a nuestros tiempos, nos va a ayudar mucho. Pero no solamente se considera que sea la caminata, la yoga, natación, que son ejercicios aeróbicos, sino también ya incrementarle un poquito en peso, ya sea con un poco de mancuernas, con polainas, o inclusive podemos en casa, si no puedo comprarme mi mancuerna o polaina, puedo llenar unos botecitos de agua o un recipiente con arroz, con frijol, con lenteja, con alpiste y cargarlos.
5: Claro.
4: Y en las piernas podemos hacerlo con la tela que tenemos en casa, que ya no sobra, llenarlo igual, se considera que sea de arena, pero no vamos a tener arena tan fácilmente, llenarlo igual con la semilla más chiquita que tengamos y ponerle un resortito o ponerle un velcro o unos broches para que lo podamos agregar tanto a los brazos como a las piernas. Y unos minutos, de 5 a 10 minutos que lo hagamos en casa, en lo que vemos las noticias, la televisión, nuestro programa favorito, o inclusive ya hay programas de ejercicio, sobre todo para adulto mayor, hay que hacerlos, y con ese pesito que le pongamos nos va a ayudar a disminuir ese riesgo de la sarcopenia a corta edad. Cualquier paciente que tenga enfermedades crónicas, vamos a mencionar diabetes, obesidad, enfermedad cardíaca, paciente geriátrico, que curse con una recaída, como son una enfermedad o que requiere estar en el hospital por algún proceso infeccioso o descompensación, o inclusive que pueden llegar a requerir aditamentos como ventilación mecánica, están postrados en cama. Entonces, su músculo no lo moviliza.
5: Claro.
4: Entonces, muchas veces podemos ver al paciente hospitalizado y el familiar va y nos apoya a darle de comer en la boca, lo tiene apapachando en la cama, y no, al contrario. Llegando hay que moverlo, sentarlo, que él coma para que no pierda esa funcionalidad. Y aquí tenemos que pedir apoyo, si lo hubiera, con una fisioterapia para que nos esté apoyando qué ejercicios puede mantener durante esa hospitalización para que se desgaste menos y pierda menos músculo. Otro es nutrición. Desde que llega el paciente al hospital, hacemos como un plan alimenticio para no perder tanto músculo y garantizar que el paciente esté ingiriendo su alimento. E inmediatamente que se egresa, mandarlo a rehabilitación física, a nutrición, psicología si está en condiciones y psiquiatría.
1: La proteína que venden o que pues consumen, que es como un suplemento, ¿eso ayuda o estamos hablando de mejor natural?
4: De todo natural. Mucha de la gente que va al gym le sugieren suplementos proteínicos, pero muchas veces pueden dañar o el hígado o el riñón. Claro. Y hablamos que la enfermedad del riñón es una de las que más sufren de sarcopenia. Entonces, wow, nuestro músculo ya está establecido. Lo importante es trabajarlo y mantenerlo y movernos. Ya sea que yo tenga una enfermedad renal o cualquier enfermedad, mientras yo me mantenga activo dentro de las posibilidades, yo mantengo mi músculo. Pero si el paciente va a perder peso por la misma enfermedad y yo le doy un aditamento o un suplemento, todo es de preferencia natural, porque eso nos va a ayudar desde la digestión, desde la salivación, de la masticación, la deglución, la absorción de nutrientes, que es mucho mejor a darle un suplemento preparado. ¿Por qué? Porque la absorción va a ser diferente. Sí, y eso se llama un suplemento que, exacto, no equivale a la alimentación. Y muchas veces los familiares o los pacientes dicen, denme una nutrición, ¿por qué no me da hambre? Es por eso un suplemento nos ayuda, pero no sustituye a la alimentación.
1: Yéndonos a la prevención, para que no lleguemos, o sea, en estos casos yo que tengo 27 años, ¿no? Y yo no quiero que cuando llegue a la edad de los 60 tenga sarcopenia. ¿Qué puedo hacer desde yo ahorita para decir, voy a prevenir?
4: Si una persona es sana, no tiene ninguna enfermedad, ninguna comorbilidad, puede tener una alimentación, pero siempre sería ideal llevarlo a cabo con un nutriólogo.
1: Okay.
4: Y conjunto con un dietista, ya que el nutriólogo nos detectó que estamos sanos, entonces el dietista nos puede dar inclusive ciertas recomendaciones de cómo balancear lo que es el plato saludable, donde un porcentaje son verduras, carnes, cereales, proteínas, y en sí todo, y sobre todo los líquidos,
1: claro,
4: sobre todo hidratarnos en forma correcta, porque nuestro cuerpo se basa en toda esta homeostasis o que sea todo parejo para que pueda absorberse todos los nutrientes, y sobre todo no saltarnos alimentos.
1: Importante.
4: Eso es algo muy importante, porque si no llevamos el desayuno, comida y la cena, entonces nuestro cuerpo va a tomar energía de donde no tiene y entonces va a empezar a alterar todo el metabolismo. Trata de hacer un sueño reparador.
1: Nuestro cuerpo habla y hay que escucharlo, hay que saber escucharlo y tomar el tiempo para darle, porque nada más tenemos una sola vida, hay que cuidarla. Nos vemos en el siguiente episodio de Ya Viste. Yo soy Génesis Sainz Silva. Hasta luego.

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Este es el día que hizo el Señor. Vivámoslo con alegría, gozo y gratitud. 23 de septiembre.

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1: Muy buenos días, vamos con las noticias. La Confederación Patronal de la República Mexicana realizó el Foro de Seguridad 2026 para promover la colaboración entre autoridades y el sector privado frente a delitos como la extorsión y el robo. El dirigente nacional del organismo empresarial, Juan José Sierra Álvarez, urgió a proteger la inversión y el empleo ante el registro de más de 6.000 víctimas de extorsión en el primer semestre. La Asociación Mexicana de Instituciones de Seguros dio a conocer que Colima y Jalisco figuran entre las entidades con mayor cobertura de seguros patrimoniales contra riesgos hidrometeorológicos, situándose por encima del promedio nacional del 26%. En contraste, Guerrero, Michoacán y Oaxaca registran menores niveles de aseguramiento en sus viviendas frente a fenómenos naturales. Para este miércoles 23 de septiembre, el gobierno del estado de Guerrero mantiene la suspensión preventiva de clases en 5 regiones de la entidad ante el avance del huracán Polo. La suspensión abarca las zonas de Costa Grande, Acapulco, Costa Chica, Sierra y La Montaña. Las autoridades educativas llamaron a la comunidad escolar a mantenerse informada a través de las vías oficiales. El presidente de Estados Unidos, Donald Trump, y la mandataria interina de Venezuela, Delcy Rodríguez, sostuvieron un histórico encuentro a puerta cerrada en Nueva York en el marco de la Semana de Alto Nivel de la Organización de las Naciones Unidas, marcando el primer diálogo presidencial en más de un siglo entre ambas naciones. Para Noticentro Informa, Alicia Hernández.
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2: Seis uno del miércoles 23 de septiembre. Y ya el equipo de variedades matutinas se encuentra reunido. Atrás del cristal, Óscar Acacio García. Y por aquí,
3: Norma Joaquín.
2: Y Adela Castro, quienes les saludamos y le deseamos que este sea un día espléndido para cada uno de ustedes, que tengan bonitas sorpresas durante el día y que lo disfruten.
3: Sí, eso es lo importante.
2: Disfrutar sí. Todo lo que la vida nos va presentando, aun cuando hay algunos problemas, hay que disfrutar porque lo puedes solucionar.
3: Claro, como dicen, todo tiene solución.
2: Claro.
3: Menos la muerte.
2: Ay.
3: Así dicen, todo tiene solución, sí, ya menos que la dicen, muerte.
2: Pero ¿para qué empezamos con eso?
3: No, por eso al contrario, es para que nos pongamos las pilas.
2: Y el día de hoy hay que darles un abrazo cariñoso a quienes llevan los siguientes nombres: Constancio, Lino, Pío, Elena, Guillermo, Pedro, uno de los Pedros.
3: De tantos.
2: Vicente, Tecla y Zacarías. Todos ellos están en el Santoral este miércoles 23 de septiembre. Ya estamos en la última curva del mes de septiembre.
3: Ya bien rápido.
2: Ya octubre, noviembre y las posadas.
3: Se acaba el año.
2: Sí. Y el día de hoy recordamos en las efemérides el nacimiento de Julio Iglesias en 1943, cantante español, cumple 83 años. Es cantante, compositor y empresario español. Vino aquí en los años 60, que también vino Rafael a México.
3: Uy, qué... Qué jovencitos estaban.
2: Sí, el que causa sensación, desde luego, y todos recordamos al torbellino de la Alameda, fue Rafael. Pero Julio Iglesias, que tenía un estilo más pausado, más romanticón, en sus interpretaciones, también fue muy escuchado aquí en México. En esa época en la televisión lo presentaron varias veces en un programa que se transmitía los domingos. Uh-huh. Ahí estuvo varias veces Julio Iglesias con Raúl Velasco. Es el artista de lengua hispana con más ventas en el mundo y la figura musical con más grabaciones en diferentes idiomas. Es reconocido también como el cantante europeo con más éxito comercial a nivel internacional. Julio es el artista latino más vendido de todos los tiempos. Tiene un estilo muy especial para cantar.
3: Sí, esto decían que él decía, no era su intención cantar, él compuso algunos temas y le dijeron, pues cántalos, y él, no, es que yo no soy cantante, ¿cómo no? A ver, y lo lanzaron y mira que triunfó.
2: Sí, dicen que hizo muchísimo dinero.
3: Sí.
2: Con la venta de discos. En su juventud fue futbolista, pero muy joven tuvo una lesión y entonces no pudo seguir jugando fútbol. Estaba nada menos que en el Real Madrid, que no era cualquier cosa.
3: Ajá, sí, sí tuvo ese accidente y ni modo, cambió el rumbo.
2: Uh-huh. Pero también estudió, estaba cursando la carrera de Derecho en una universidad de Madrid. Y después del accidente, pues ya se dedicó a la cantada y a continuar sus estudios en la Universidad de Murcia. Uh-huh. Pero en los años 90, porque lo que estamos hablando de que él triunfó, pero enormemente, fue en los años 60 y 70.
3: Así es.
2: Pero en los 90 regresó a la universidad, se puso a estudiar y finalizó sus estudios en el 2001 en la Universidad Complutense de Madrid. Julio Iglesias, junto con su grupo de amigos, celebraba una noche de diversión. En el coche en el que viajaban, impactó con otro vehículo. Ninguno de ellos recuerda cómo llegaron al hospital al cual fueron trasladados, y según el parte médico no tenía ninguna esperanza de volver a caminar. Estuvo semiparalítico por un año y medio y dependían de su recuperación completa, dependía de una terapia intensa, ejercicios diarios, y fue entonces cuando renuncia al fútbol y a su trabajo en el Real Madrid. Y un enfermero lo cuidó en el hospital y fue la persona que por primera vez le regaló una guitarra.
3: ¿Y eso lo usó como una terapia?
2: Sí. Dice, como no puedo levantarme ahorita, pues aprenderé a tocar guitarra.
3: Sí.
2: Aquí en México triunfó en grande. Se presentó en la televisión. Hizo varias grabaciones con música con canciones de Tom Jones, de Engelbert Humperdinck, de los Beatles.
3: Uh-huh. Sí, encontré el dato en que en 1971 fue la primera vez que visitó México a propósito de los premios Heraldo. Ya en España era toda una sensación, un éxito con La vida sigue igual, con Gwendolyn, pero aquí el público mexicano era la primera vez que lo conocía así en persona.
2: Sí, apareció varias veces en televisión, en aquel programa dominical tan famoso en esa época, siempre en domingo.
3: Así es, con ese estilo, como dices, diferente.
2: Sí, un estilo así como cadencioso, tranquilo, sin estridencias.
3: Muy pausado.
2: Sí, sí, era lo opuesto a Rafael.
3: Sí.
2: Sin embargo, a los dos les fue muy bien.
3: Los dos exitosos.
2: Sí, muy exitosos. Y aquí lo tenemos, ya llegó.

0: 6:12.
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0: 6:14 y seguimos con unos pocos datos más de acerca de la vida de Julio Iglesias, que está cumpliendo años este día. Triunfó en grande aquí en México. Su estilo pausado, romántico, su voz yo la calificaría como acariciadora, así una voz de esas voces que te tranquilizan, y la verdad tuvo mucho éxito, se presentaba en televisión, en teatro, y recién un poco antes que él había venido Rafael, y parecía que le iba a hacer la competencia, pero no, Rafael era Rafael, y Julio tenía un estilo muy diferente.
6: Sí, como dices, cada uno con su estilo, con su público.
0: Sí. Y tuvo un hijo, Julio, Enrique, que también se dedicó a cantar y también estuvo en varias actuaciones aquí en México, porque Julio se presentó mucho tiempo con Raúl Velasco, que era el que dominaba la televisión los domingos.
6: Así es, Enrique, ya yo creo que desde que se casó ya como que se dedicó más, ¿no? Se enfocó más ya a esa vida familiar. Ya casi muchas presentaciones que yo sepa no ha tenido.
0: ¿Cómo es la vida? Porque Julio empieza a tocar la guitarra y a cantar porque había tenido un accidente jugando fútbol, que era su pasión, el fútbol.
6: Bueno, del accidente que comentaste, será automovilístico.
0: Sí, y tuvo el accidente, tuvo que olvidarse del fútbol y
6: ni modo, ni
0: encontró hablar. Otro camino que lo llevó al éxito.
6: Sí, cantar, la música.
0: Pues hoy está cumpliendo 83 años y seguramente lo está festejando. Tengo entendido que vive en Miami, ¿verdad?
6: Sí, yo también sé que ahí reside. Bueno, como tiene tantas propiedades, pues puede andar aquí y para allá. Hasta es dueño de una isla.
0: ¿Ah, sí?
6: Sí. Imagínate.
0: No, pues sí. Sí le dio bastante dinero.
6: Muchísimo. Sí.
0: Pues es que vendió como 100 millones de discos, según la información.
6: Sí, algo mencionaban de un disco de diamante, que es de los pocos que, o sea, los que se les da ese disco.
0: Imagínate.
6: Es el merecedor de ese disco.
0: Imagínate si le dan un peso, suponiendo, ¿eh? No.
6: Por cada disco vendido.
0: Porque en principio no le pagan en pesos.
6: En dólares.
0: Ajá.
6: Sí, no, por eso ha hecho esa gran fortuna y pues, tanta trayectoria ya. Uh-huh. Imagínate. Fue ahí amasando esa fortuna.
0: Sí, porque el dinero pues se multiplica.
6: Y si ha sabido invertirlo.
0: Es un hombre tranquilo, sin escándalos.
6: Uh-huh.
0: ¿Por qué te reíste cuando dije que tranquilo?
6: Porque pues no. No es el que ha tenido no sé cuántas mujeres y hasta sí, sí estuvo en algunos escandalillos.
0: ¿Escándalos? No recuerdo, sí. A ver, recuérdame alguno porque no recuerdo ninguno.
6: Ahorita te los digo. Porque fechas exactas no sé, pero sí no. Tuvo algunas demandas por acosos y todo eso, ese rollo.
0: Ah, por andar de coqueto.
6: Sí. Así es. Entonces, bueno, eso ha sido no lo que de lo que sea ha entrado un poco en polémicas.
0: No, bueno. Pues hoy recordamos a Julio Iglesias, que tuvo temporadas muy largas aquí en México y muchas admiradoras.
6: Bastantes. Igual que Enrique también.
0: Enrique
6: tuvo
0: también.
6: Su pegue.
0: Sí.
6: Sí.
0: Y les tocó una época en la televisión que se les daban una semana y otra y otra y otra y se presentaban con mucho éxito. Yo recuerdo que el programa de televisión era con público.
6: Sí.
0: Entonces las filas enormes que se hicieron, no solo con Julio Iglesias, sí, yo vi la fila porque alguien en la casa quería asistir. No, hombre, la fila para entrar a ser parte del público en el programa de televisión era kilométrica.
6: Sí.
0: Entonces vi la fila y dije, no, la televisión es mucho más cómoda.
6: Mejor.
0: Sí.
6: Pero bueno, como dices, quienes son fanáticos, y como en ese programa se presentaban pues los artistas del momento.
0: Sí.
6: Entonces.
0: Sí. Y duraba tantas horas.
6: Sí. ¿Que eran como 3 o 4?
0: No, yo creo que eran como 5 horas. Óscar se ha de recordar cuánto duraba siempre en domingo. 5 horas. ¿No te acuerdas? Duraba varias horas.
6: Sí.
0: Porque no lo recordamos. En principio porque yo nunca me senté a verlo completo.
6: ¿No? No, yo sí me acuerdo que estábamos.
0: ¿Tú sí lo viste completo? No,
6: sí, yo sí los veía completos.
0: Ay, pero eras una bebé, no te inventes.
6: ¿Ay, cuál bebé? No, pero sí, pues era como dices, lo de los domingos, ¿no? Y ya sabemos. Y como luego estaban, pues, los favoritos, tu artista favorito. Pero sí, sí duró, pues, varios años, ¿eh? Así que al aire.
0: ¿Cuántos años duró?
6: Dice que más de 50. A ver, ahorita lo buscamos bien, los datos.
0: No, pues mejor escuchamos otra canción de Julio, ¿te parece?
6: Sí.
0: Adelante.
6: Me parece perfecto.

0: 626.
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0: 6:29 y hoy hay una gran fiesta. Pues que cumpleaños.
10: ¿Quién? ¿Y cuántos? ¿Se puede saber cuántos?
0: 69 años. Mm.

0: de tener una relación muy estrecha con todos los restaurantes grandes, chiquitos, medianos de esta ciudad. Ay. El mercado de Jamaica.
1: Ay, sí, es cierto, que ya he escuchado que hay celebración del de Jamaica, del de Sonora, del de la Merced, casi están
0: sí,
1: en estos días.
0: El de la Merced va a ser mañana.
1: Ah, mañana es el día de Nuestra Señora.
0: El de Jamaica supongo que también hacen una fiesta en grande, pero el de la Merced empieza la fiesta hoy en la noche, a las 12 de la noche, le llevan mañanitas a la Virgen. El mercado está abierto, los puestos todos adornados.
1: Creo que hasta luego hacen, dan regalitos, algo así, no sé.
0: Es un fiestón obsequio el que organizan, o por lo menos hace tiempo lo organizaban en grande en la Merced, y supongo que en el de Jamaica también, porque son los mercados en donde van de otros mercados a surtirse, en Jamaica sobre todo de verduras y flores, ¿no?
1: Flores es lo que sí tienen, toda su nave,
0: sus atados,
1: la nave. Y ahí encuentras para, como dices, la gente que vende ya en sus localitos, en sus colonias, y llevan sus ramos, todos sus, bueno, ¿cómo les llaman?
0: Atados. Atados de flores.
1: Sí, y ahí las encuentras a buen precio.
0: Sí, bueno, pero no te venden una docena, yo creo, ¿o sí?
1: Sí, hay puestecitos donde sí, ¿sí? Te venden, tienen ahí los botes y ya con los ramitos hechos, uh-huh. Pero si quieres toda la...
0: Oye, y ahora se ha puesto de moda andar vendiendo ramos con diferentes flores en diferentes lugares, ¿has visto?
1: Sí, he visto que hay la combinación del el girasol con rosas o con lilies. Entonces,
0: sí, no se me llama la atención porque lo he visto en diferentes lugares y ya va el ramo armado.
1: Sí.
0: Nunca he preguntado cuánto cuesta.
1: Sí, quién sabe, luego depende también la zona.
0: Ah, sí. Te voy a decir que en un lugar que está en una esquina de Avenida Coyoacán, una docena de rosas te está costando 250. Sí, en serio.
1: Ahorita,
0: sí.
1: No, y entonces en 10 de mayo y esas festividades, no, 14 de febrero.
0: Yo un día pregunté y no regresé, ¿eh?
1: Sí, me imagino.
0: En el mercado está a la mitad o menos de la mitad.
1: Sí, conviene. Luego también hay gente que acude a visitar a familiar al panteón y llevan flores. Y van ahí a Jamaica para surtirse.
0: Sí, luego los ves que llegan aquí, por ejemplo, al de Dolores.
1: Ay, también. Sí, ya con todo el...
0: ¿Cómo las flores no pasan de moda como un regalo, como un homenaje para hacer...
1: Ese detalle.
0: Para darse a perdonar.
1: También, sí, es donde luego llevan el ramito de flores.
0: Y en México tenemos la oportunidad de tener flores de todos colores, de todos tamaños, de todos los precios.
1: Sí, olores, sabores.
0: Ay, sí.
1: A mí me gusta mucho cuando voy ahí al de Jamaica y estar recorriendo así los pasillos.
0: Ay, es que además el olor a la flor fresca es...
1: Es rico.
0: Estimulante, es muy rico.
1: Sí, el olfato y la vista. Qué bonito. Ahí puedes también encargar un ramo para novia, para quinceañera. Sí, ahí te lo hacen. Y es buscando y te dan buen precio.
0: Y también está el mercado de las flores ahí en el centro, por ayuntamiento.
1: Ah, sí, hay otro ahí. Sí. Son muy bonitas.
0: Muy cerca de las instalaciones originales de esta empresa.
1: Sí, cerca, a unas cuantas calles.
0: Sí, y también hacen unos arreglos preciosos y te venden desde coronas mortuorias hasta
1: también
0: ramos de novia, de quinceañera, tocaditos.
1: O te preparan también centros de mesa para algún evento y así hacen ellos.
0: Sí. Sí, siempre tienen gente y clientes ahí en el mercado de las flores de ayuntamiento.
1: Incluso hasta hacen también el arreglo de las iglesias. Te dicen, no, podemos ir a arreglar la iglesia. hasta ya dicen que aparecen en algunos comerciales, hasta en programas de televisión, que luego les ponen en su set flores, y también ellos lo hacen.
0: Pues es que ahí les ha de costar menos, porque ahí están en competencia todos los puestos.
1: Sí.
0: Ay, no, pero es rico entrar ahí por el olor a la flor fresca.
1: Sí, es bonito recorrerlo. Este mercado de Jamaica, que anda de festejo entonces.
0: Sí, ahí estaremos listas para que nos inviten al concierto, mega concierto que van a tener. El día de hoy va a ser el concierto que tú mencionaste con diferentes grupos.
1: Sí, va a ser ahí, baile.
0: Y sigue la fiesta. Mañana se brinca del de Jamaica al de la Merced para que tenga un fin de semana completito.
1: Sí, muy movido.
0: Muy movido.
1: 6:35.
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0: 6:38. Recuerde que tenemos a sus órdenes un número telefónico por el cual se puede comunicar con nosotros en un mensaje de WhatsApp.
1: Sí, que pongan su nombre
0: y lo que quieran comentar. Como el caso de Heriberto Rodríguez, que dice que ya van rumbo a La Raza. Voy en compañía de mi hermano Adrián, mi mamá Lucila y mi padre Juan Ramón. Por favor, salude sobre todo a mi papá Juan Ramón, que lo van a operar. Oiga, pues qué bueno que los médicos lo van a atender, lo van a cuidar y van a tener ustedes papá para rato después de que salga de la operación. Le va a ir muy bien porque los médicos lo van a cuidar y van a quitarle el problema que tenga.
1: Sí, qué bueno que está en manos de expertos, de especialistas.
0: Juan Ramón, con toda la confianza en que los médicos saben lo que van a hacer y nos avisa sí. En cuanto se sienta mejor.
1: ¿Cómo le fue en esa cirugía? Así mucho éxito.
0: Isabel Cristina, buenos días, maestra Delita, Norma y Oscar. Reciban un saludo con mucho cariño. Me encanta su programa. Es muy grato escucharles. Les deseo un feliz miércoles. Igualmente, Isabel Cristina tiene nombre de reina. La reina Isabel Cristina. Sí, suena bonito, ¿no?
1: Sí, la combinación.
0: Y también José Hernández Rojas desde Querétaro dice, feliz miércoles otoñal. Sí, ya entró el otoño, ¿verdad?
1: Ayer a las 6 de la tarde.
0: Feliz miércoles otoñal, saludos a Variedades Matutinas, con mucho gusto porque es mi programa favorito en el radio. Su servidor Gustavo José Hernández Rojas desde Querétaro. Y también le enviamos un saludo muy cariñoso, que la pase muy bien este día. Y seguimos con la información, porque el día de hoy no habíamos mencionado en las efemérides que nace un hombre que cómo tuvo admiradores y seguidores.
1: ¿Así?
0: Sí.
1: ¿Cantante?
0: No.
1: ¿Qué será? ¿Pintor?
0: No.
1: ¿Escritor?
0: No. Ay, ya, mejor te digo.
1: Sí, mejor.
0: Santo, el enmascarado de plata.
1: Sí, ¿eh? Películas y las máscaras, quieren conseguirlas. Y creo que también hasta hubo historieta, no recuerdo si.
0: Sí,
1: no.
0: Claro.
1: Sí, ¿verdad? También.
0: Sí,
1: es,
0: sí, sí.
1: Y luego también sus figuritas, sus muñequitos.
0: Sí. ¿Te acuerdas? Famoso. Los boxeadores que los ponían en una cajita y luego le apretabas un botón.
1: En medio, ¿verdad?
0: Sí.
1: Pero esos eran, eran boxeadores, ¿no?
0: Sí, es cierto. Sí, y el enmascarado de plata era de la lucha libre, pero muy famoso.
1: ¿Cómo dicen? ¿Del pancracio?
0: Del pancracio. No sé si es lo mismo para boxeadores que para luchadores, supongo que sí. Nació en 1917, Santo el enmascarado de plata, Roberto Rodolfo Guzmán Huerta Muñoz, que nace en Tulancingo, Hidalgo. Se destacó como luchador y actor, se transformó en héroe de historieta. Yo lo recuerdo que en sus películas tenía un coche deportivo así chiquito y siempre se metía de un salto, nunca abría la puerta. Era de un salto que entraba.
1: Muy ágil.
0: Un cochecito así. Protagonizó 52 películas, ¿eh? ¿Qué tal? Con un enorme éxito en taquilla en México, en América Latina, España y algunos lugares como Líbano y Turquía. Considerado una de las grandes personalidades del espectáculo, es una figura arraigada en la cultura popular. Recibió un reconocimiento póstumo, el Premio Nacional del Deporte en 2017, por ser el más emblemático luchador de México. Fue incluido en el Salón de la Fama de la Asociación de Luchadores en 2018 en la categoría de legado. Entre las películas más populares destacan Santo el Enmascarado de Plata y Blue Demon contra los monstruos, Las Mujeres Vampiro, Santo y Blue Demon contra el Doctor Frankenstein.
1: Ay. Sí, y pancracio solamente es a la lucha libre.
0: Ah.
1: Y proviene del griego, esa palabra, pancracio.
0: Sí, lo bueno que Normita trae su
1: un diccionario. Sí, para lo que luego salgamos de algunas dudas que
0: oye,
1: nos surgen.
0: Fue famosísimo el santo.
1: Sí, muchísimo. Salió con chicas muy guapas, con las Velázquez, ¿no? Lorena Velázquez y con
0: sí,
1: su hermana.
0: Sí. Sobre todo con Lorena hizo varias películas que luchaban contra...
1: Eran las vampiresas.
0: Misteriosos enemigos.
1: Uy, sí.
0: Pues un día como hoy nació el enmascarado de plata. Y así será la noche de museos. Fíjense, es tan famoso que después de que ya pasaron muchos años de que él dejó el espectáculo, porque ya era un espectáculo el santo. Llegó un momento en que era más espectáculo que luchador. La noche de museos en Tulancingo va a dedicar este día sus funciones a conocer la vida y el legado del santo. En el marco del 109 aniversario de su natalicio, del natalicio de Rodolfo Guzmán Huerta, el enmascarado de plata, Tulancingo realizará una noche de museos dedicada a recordar su vida, su trayectoria y el legado que dejó a su lugar de nacimiento. Sí, la noche de museos del santo será hoy miércoles 23 a las 7 de la noche en el Museo del Santo, donde los asistentes podrán conocer parte de su historia del llamado enmascarado de plata y su trayectoria dentro de la lucha libre. Es una de las figuras más reconocidas de la cultura popular mexicana y su imagen trascendió los cuadriláteros para convertirse en un referente de la lucha libre y el cine nacional. Pues los que asistan a la noche de museos en Tulancingo podrán conocer aspectos de la vida y de todo lo que hizo Rodolfo Guzmán, que es originario de esa ciudad del estado de Hidalgo y es la leyenda de la lucha libre mexicana. Podía con todos, con los monstruos más violentos, él los vencía.
1: Él era, salía triunfador,
0: sí,
1: vencedor.
0: Debutó en 1934 como luchador y tuvo varios nombres: Rudy Guzmán, el Hombre Rojo, Incógnito, Demonio Negro, el Murciélago II, hasta que finalmente adoptó lo de El Santo, que le sugirió su entrenador Jesús Lomelí. Con el paso de los años desarrolló una imagen asociada a la justicia y la valentía. Hizo varias películas, solo 59.
1: Nada más.
0: 52 películas entre 1958 y 1982. El Santo contra las Mujeres Vampiro, Las Momias de Guanajuato, El Santo y Blue Demon contra los
1: monstruos.
0: Sí. Unas películas muy curiosas porque se ve cuando el escenario es falso.
1: Y los monstruos.
0: Pero tenían mucho éxito.
1: Sí. Sí, ya son parte de la cultura.
0: Sí, sí, sí. Y cuando su hijo, porque él se retira de la lucha libre y fallece en 1984, pero hay un luchador que dice que es su hijo.
1: El hijo del santo.
0: Ajá, y una vez le quisieron quitar, en un programa de televisión le quisieron quitar la máscara, hay una serie de cosas para que se quitara la máscara y total que pierde y que se tiene que quitar la máscara y que abajo traía otra.
1: Eso era bueno, trampa.
0: Pues sí.
1: Pero bueno.
0: Pues hoy recordamos a Rodolfo Guzmán Huerta, que hizo toda una época, porque además vendían unos luchadores, era una cajita de madera con dos luchadores también de madera y los niños le apretaban un botón y se movían los muñequitos como si pelearan. ¿Sí los llegaste a ver?
1: Sí, sí, sí, sí los vi.
0: Sí, pues los vendían en el mercado. Fue muy famoso, santo, el luchador original de Tulancingo, Hidalgo. 6:48.
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0: ...6:51... Recuerde que tenemos un número telefónico de WhatsApp para que nos hagan llegar sus opiniones, como Javier Arellano. Dice: dejen de hablar de personajes como Julio Iglesias o de cualquier otro, pues para chismes mejor sintonizamos otra estación con programas de pura chismografía. Salud. Pues no le entiendo, no entiendo.
1: ¿Dónde estuvo el chisme?
0: Sí, porque el chisme es algo que no es cierto, ¿no?
1: Sí, algún rumor.
0: Un rumor que no está confirmado, cosas así.
1: ¿O cree que es chisme que hoy cumple años? Nada más lo mencionamos porque hoy cumple años.
0: Ah, es que no cumple años. Javier está estacionado.
1: ¿Quién sabe? Pero ¿por qué lo vio como chisme?
0: Pues sí. ¿Quién sabe? En fin, Javier, escúchenlo. Luego resulta muy práctico escuchar esas cosas para poderlo comentar con las personas que nos rodean.
1: Así es. Sí, sí, sí. No, no, no lo tomé como chisme. Al rato vienen los chismes. Ah, es cierto.
0: Buenos días. Mi mamá Graciela recuerda mucho que de niña compraba los desayunos escolares que les gustaban por las palanquetas. ¿Usted recuerda los desayunos y cuánto costaban, Adelita? Uy, no me lo va a creer, pero la semana era un peso y le entregaban su desayuno todos los días. O sea, costaba 20 centavos. Fue en la época de López Mateos, cuando empieza lo de los desayunos escolares. Venían en una bolsa de plástico y traía un tetrapack de leche, traía una fruta y un sándwich. Eso traía el desayuno.
1: Desayunito.
0: Sí, a veces llegaba con una palanqueta o a veces con una fruta, una cosa así. Sí, es lo de los desayunos escolares, se inició en el sexenio de López Mateos, aunque dicen que antes ya había habido un intento, pero no un intento oficial ni masivo.
1: Su mujer, ¿verdad?, fue la que puso los como antecedentes del DIF.
0: Lo que Doña fue Eva Sámano de López Mateos, sí. Sí, y fue también de ella la idea de los desayunos.
1: Desayunos. Parece.
0: Buen día, dice Lucio Manuel Reyes. Yo nací cerca de la Arena México. Como no dejaban entrar a menores de 25 años, yo con 11 años y mis vecinos me disfrazaban, me ponían una chamarra grande, una gorra, y varias veces pasé y vi esas luchas del santo, que era un griterío enorme. Cuando salía el luchador, grandes recuerdos. Ah, y deben saber que ya declararon la lucha libre como patrimonio nacional. Saludos y buen miércoles. Pero además muchas personas que vienen a visitar México desde el extranjero, en su itinerario de actividades es ir a las luchas.
1: Sí, no, no puede faltar en esa lista. Sí, creo que se ha vuelto tan popular.
0: Sí.
1: Lo de las luchas.
0: Pero seguramente ha de haber en algún otro país, o seremos el único que tiene lucha libre.
1: No.
0: No creo, ¿verdad?
1: No, no, en Estados Unidos también están las luchas, es que tienen hasta su
0: ay, pero
1: WF, no sé qué cosa.
0: Como que son más faramayosos, ¿no?
1: Sí, yo también siento eso.
0: Sí.
1: Oye, fue declarada oficialmente Patrimonio Cultural Intangible de la Ciudad de México el 21 de julio del 2018.
0: ¿Qué cosa? La lucha.
1: La lucha libre.
0: Sí, te digo, en las listas de actividades para que hagan los extranjeros aquí en la Ciudad de México, viene a asistir a la lucha libre.
1: Sí, tienen pues, mucho público.
0: Sí, tienen mucho bastante público. Y les llama mucho la atención a los extranjeros.
1: Sí.
0: Y pues sobre todo a los europeos.
1: Vienen a ver enfrentarse y los rudos contra los técnicos.
0: Sí, sí,
1: rudos.
0: Y se divierten mucho y les parece muy vistoso todo lo que se da en el...
1: Sí, ahí en la arena.
0: En la arena, sí.
1: Muchos dicen que es una catarsis.
0: Pues sí.
1: Para algunos.
0: Que contagia el griterío, el entusiasmo.
1: La emoción.
0: Y las porras, sí. Y los gritos. Sí, es un espectáculo que tiene muchas características. Y se llena.
1: Sí.
0: La arena es la Coliseo, donde a mí me ha tocado ver en la arena Coliseo.
1: Ajá, yo también, es la única que he visitado.
0: Sí.
1: Esa.
0: Buen día, Adelita y todo su equipo. Gracias por tan lindo programa. Un abrazo de parte de Josué.
1: Muchas gracias.
0: No, hombre, gracias a ustedes por estar con nosotros en esta transmisión que tratamos de acompañarle en las primeras horas del día, sobre todo cuando anda uno corriendo y qué me pongo y se me olvidó sacar los zapatos, en fin.
1: Sí.
0: Buenos días, Francisco Pérez desde Chalco. Saludos a la maestra Adela, Normita y Oscar. Muy interesantes sus efemérides. A mí en lo personal me gustan, pues siempre son interesantes. No, hombre, y tenemos algunas efemérides históricas. En 1519, el conquistador Hernán Cortés entra a Tlaxcala. Después de semanas de enfrentamientos bélicos, posteriormente negociaciones de paz, llega a Tlaxcala a principios de septiembre de 1519. Los españoles y sus aliados zempoaltecas cruzan el muro defensivo que delimitaba el territorio tlaxcalteca. Esa también es una efeméride el día de hoy. Y en 1973, entre las efemérides, se encuentra el fallecimiento del poeta chileno y premio Nobel de Literatura, Pablo Neruda. Su nombre original era Ricardo Eliezer Neftalí Reyes Basalto. Poeta chileno que destaca su carrera literaria y diplomática con importantes publicaciones como 20 poemas de amor.
1: Y una canción desesperada.
0: Y una canción desesperada. y gana el Premio Nacional de Literatura en 1945 y el Premio Nobel en 1971. Sí, esas son las fechas importantes.
1: Los acontecimientos.
0: Los acontecimientos que estamos recordando este día.
1: 6:59.
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17: ¿Qué tal? Muy buenos días. El Pleno de la Suprema Corte de Justicia determinó que es ilegal que los municipios cobren impuestos o licencias por la instalación de antenas de telecomunicaciones, por obras de gas natural y por la entrega de información digitalizada. Los ministros aclararon que los alcaldes y regidores no tienen la facultad de cobrar por estos servicios, ya que regular las telecomunicaciones y la energía es una tarea exclusiva del gobierno federal. La licenciatura en Ciencia Forense de la UNAM recibió la acreditación oficial de los comités interinstitucionales para la evaluación de la educación superior, la cual tendrá una vigencia de 5 años. El secretario general de la institución, Javier de la Fuente, afirmó que este aval otorga certeza de que los egresados reciben una educación del más alto nivel. El huracán Polo de categoría 4 en la escala Saffir-Simpson mantiene su desplazamiento al sur de las costas de Guerrero y Michoacán. Provoca lluvias puntuales intensas en zonas de esos estados, así como Colima y Jalisco, y puntuales muy fuertes en Oaxaca. Y en el mundo, nuevo revés para la oposición venezolana. María Corina Machado vio frustrado su regreso a Venezuela. Así lo dio a conocer su partido Vente Venezuela, quien precisó que la Premio Nobel de la Paz ha intentado en 3 ocasiones esta semana regresar a su país natal. Para Noticentro Informa, Alejandra Martínez Delgado.
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0: Siete, dos.

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1: Siete doce. Escuchamos a Los Panchos y Eddie Gorme con Amor, Amor, de Gabriel Ruiz. A Eva Garza cantando Me Acuerdo de Ti. Y desde luego Pedro Infante con La Historia de un Amor.
2: 7:12.
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1: 7:15. Recuerde que tenemos un número de WhatsApp para que usted nos mande mensajes. El 5539-5110-30, 5539-5110-30. Y tenemos el mensaje de una persona, ¿anotaste su nombre? ¿Sergio?
2: Sergio Medina.
1: Sergio Medina.
2: De Apan,
1: de Apan Hidalgo. Nos hace una referencia acerca de los desayunos escolares. Efectivamente, cuando se formaliza la entrega fue con Eva Sámano de López Mateos. Antes ya en algunas escuelas se llevaban desayunos para los niños, como usted indica, en botellita, pero ya en el sexenio de López Mateos se formaliza y se crea una dependencia para la entrega de desayunos, se amplía de manera importante la entrega de los mismos y se busca que con ese desayuno los niños recibieran un alimento adecuado para su desempeño en la escuela, pero sí había habido intentos anteriores que no se convirtieron en todo un programa de sexenio, de un periodo presidencial, y ya de ahí se siguieron por mucho tiempo más y desaparecieron después.
2: Pues sí, qué sí, mal, ¿no?
1: Sí, llegaba en una bolsita cuando ya era el gobierno de López Mateos y en el siguiente, una bolsita, su cuartito de leche de Tetrapac, un sándwich con dos piezas completas de pan, jamón o la otra carne fría que no es jamón.
2: ¿Queso de puerco?
1: No, otra. Pastel de... Ay. Hay otra carne fría. Ajá. Ay, se me va el nombre. Bueno.
2: Esa.
1: Una fruta.
2: Sí.
1: Y a veces los viernes tocaba palanqueta.
2: Qué rico.
1: Sí. Y costaba 20 centavos.
2: Sí, era muy, muy accesible y un desayunito bien, digo, completo.
1: Sí, yo los conocí ya a la secundaria, nos llegaba, la secundaria de la Nacional de Maestros, nos llegaba desayuno. Y te digo, por un peso desayunabas todos los días.
2: Toda la semana.
1: Sí, que era muy accesible y era un alivio para las familias.
2: Sí, sobre todo para esos niños, ¿no? Que a lo mejor no desayunaban nada en casa.
1: Sí, pero no se daba a todas las escuelas. No había escuelas que estaban en zonas difíciles.
2: Ah, con razón.
1: Ahí era donde se repartía.
2: Sí, porque a mí no, la verdad nunca me tocó desayunitos.
1: No, yo creo que cuando tú ibas a la primaria ya no existía el programa.
2: Sí, sí, porque sí recuerdo que los llegué a ver, pero en otras partes. Sí. Como dices, así el envase pequeño de su lechita y todo eso que mencionas, palanquetas o el amaranto también les daban.
1: Sí, yo no recuerdo en qué año, porque... No recuerdo, no. En qué año, porque ya en las escuelas en que yo trabajé, ya no había desayunos escolares. ¿Quién sabe? Alguien debe tener las fechas más precisas de lo que las tengo yo.
2: Sí, seguramente.
1: Yo recuerdo que fue en la época de López Mateos.
2: Ah, sí, cuando inician.
1: Nos daban nuestro desayuno escolar, nuestra bolsita.
2: Sí, mencionan acá, por ejemplo, que los desayunos escolares no han desaparecido aquí en México, pero que han evolucionado y cambiado de nombre. Ahora es Programa de Alimentos Escolares en 2019.
1: ¿Y con eso son más nutritivos al cambiarle de nombre?
2: Tal vez, pero mira, mientras siga, yo creo que está
1: sí,
2: bien.
1: Sí, claro. En verdad hay familias que tienen muchas carencias y esa carencia se refleja sobre todo en la alimentación que les dan a los niños. Por eso es muy importante que en zonas donde se necesita, no en todas las escuelas se necesita, no todos los niños lo necesitan. Entonces, buscar las escuelas que son más sensibles, las zonas que son más sensibles por los salarios tan reducidos que reciben sus papás, que se les pueda apoyar de esa manera. Con la pancita llena aprenden mucho mejor los niños.
2: Sí, retienen mejor.
1: Sí, porque si no se duermen en el salón...
2: Sí, no rinden igual.
1: No rinden, no. Por eso es muy importante ese programa. Y... nos escribe Isaura Vázquez, dice, hermoso programa, a mí me encanta sobre todo hoy que recordaron tan bonitas cosas de Julio Iglesias y para nada ustedes dicen chismes. Saludos a todos los integrantes de parte de Isaura Vázquez de Azcapotzalco.
2: Bueno, y de repente. Ah, no
1: sé. De repente también. Es tan sabroso.
2: Ay, sí. Sí. Bueno. ¿Cómo le dicen también? ¿El lavadero? ¿Será?
1: Sí.
2: Vamos al lavadero. Ah, dicen que también echando chal. Al echar chal, algo así, alguna vez me...
1: No, esa sí no la he oído. No. Leti Velázquez de Pachuca, Hidalgo. Buenos días, Adelita. Respecto al comentario del señor Javier, no entiendo cómo hay personas que si nos gusta o parece lo que ustedes comentan, que si no les gusta. Es que dice que si nos gusta, pero entonces si no les gusta lo que ustedes comentan, ¿para qué las escuchan? Es ilógico. Los quiero mucho. Saludos a todos. Gracias, Leti, desde Pachuca, Hidalgo. Y hoy es el Día Internacional de las Lenguas de Señas. Destaca la importancia de estos idiomas para los derechos humanos de las personas sordas. Y fíjate que yo conozco ya dos museos que entre su personal, ya que está ahí de fijo, tienen personas que guían a los visitantes
2: con esas mismas señas, características.
1: Sí.
2: Ah, qué bien. Incluso ahora ya en la televisión también, noticiarios se apoyan, mensajes del gobierno se apoyan también con ese lenguaje.
1: Esa es una actividad incluyente para que las personas que tienen esa deficiencia puedan estar enteradas de la vida. Y yo conozco por lo menos un museo que tiene contratados personas que manejan ese lenguaje para hacer las visitas, y llegan grupos.
2: Qué bien, como dices. Que los incluyan en esas actividades.
1: Sí, les platican acerca de las cosas que tienen para ahí hacer el recorrido, las cosas expuestas, la historia del edificio, todo eso se los van explicando, y se forman grupos importantes. Por lo menos dos o tres veces a la semana tienen incluso extranjeros que conocen ese, y como tienen ahí personas bilingües para hacerlas
2: también, sí, las guías, las visitas,
1: y que conocen el

0: este detalle es como muy humano, invita a convivir con ellos, ¿no?
1: Sí, sí, sí. Luego se dan cursos para que uno aprenda ese lenguaje y pues también colaborar o participar en esas, ¿cómo dices? En esas
0: lo mismo,
1: actividades.
0: Fíjate que la Biblioteca Nacional, la que no sé si todavía está ahí en el centro, la que depende de la UNAM, es una biblioteca de la UNAM. Pero bueno, en la biblioteca de la UNAM tienen una sección de libros para invidentes.
1: Con el lenguaje de Braille.
0: Y originalmente, hace mucho tiempo, la persona que trabajaba en eso de transcribir los libros estaba ahí en la Biblioteca Nacional del Centro. Tenía su oficina y ahí estaba ella
1: haciendo
0: es como una máquina de escribir, pero en lugar de poner letras,
1: puntos,
0: tiene, sí,
1: los puntos.
0: Y ya transcribía un libro al lenguaje de los invidentes.
1: Braille.
0: De Braille, y podían leerlo con toda tranquilidad. Y seguramente la Universidad Nacional sigue teniendo ese servicio.
1: Sí, seguramente.
0: Una sección.
1: Sí, incluso ya en el metro también hay como información para los invidentes y así igual como dices, ¿no? Con los puntitos. Yo digo, ay, o sea que, pues qué difícil, bueno, complicado.
0: Sí,
1: y que nos falta
0: para
1: alguno de los sentidos.
0: Transcribirlos.
1: Ajá, y que nos falta alguno de los sentidos. Si me cierro tantito los ojos y ya siento que voy a tropezarme, imagínate ellos.
0: Sí, no. Es que nosotros no tenemos que aprender nada de eso, pero sí tenemos que entender todo eso.
1: Sí, o cuando, por ejemplo, luego de repente, ¿no? En el oído tenemos y que no oímos bien o ya estamos como desesperados.
0: Sí.
1: Sí, son muy importantes los sentidos.
0: Todo eso. Pues hoy es el Día Internacional de las Lenguas de Señas, sí, que son muy importantes para las personas que carecen de ese sentido, de la audición.
1: 7:27.
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3: 7:31. Estos últimos días nos hemos enterado de cosas que no son frecuentes, como los cocodrilos que se encontraron en Puebla, ¿te acuerdas?
4: Ay, sí, que de repente ya los vieron, que dices que no, que alguien fue a aventarlo por ahí.
3: Sí, lo que yo no entiendo es cómo los obtienen, de dónde se los llevan, cómo, de alguna manera deben dar con ellos. Por ejemplo, este, una cachorrita de tigrillo.
4: Oh.
3: Y la encontró la Procuraduría Federal de Protección al Ambiente en una comunidad, de la comunidad de Tecpaco, en el municipio de Calnali, en el estado de Hidalgo. Y es que alguien lo comentó en redes sociales.
4: La vieron y dijeron, a ver,
3: cuando
4: esto no
3: se trate de algo secreto, algo que tiene que mantenerse, no lo suba a redes sociales porque todo el mundo se entera.
4: Sí, pero seguramente eso, ¿no? Querían hacer esa denuncia. Sí. Alguien que dijo, no, este no es un gato normal. No, esto, hay
3: pero,
4: algo ahí.
3: Mira, lo suben a redes sociales en lugar de tomar el teléfono, marcar a la Procuraduría Federal de Protección, decir, oiga, miren, tal calle, tal casa, con tal persona, hay esto.
4: ¿Y si crees que atiendan de manera inmediata?
3: Yo creo que sí. Yo creo que sí, hay que darles
4: el beneficio
3: de la duda. Pues ahí en la comunidad de Tecpaco, en Calnali, Hidalgo, reportaron los vecinos que andaba por ahí un gatito que para gatito era muy grande y para tigre era muy chiquito.
4: Me pareció ver un lindo gatito, dijeron.
3: Y fueron las autoridades a revisar el inmueble y efectivamente los ocupantes no pudieron explicar cómo había llegado ese ejemplar, ni contaban con un plan de manejo autorizado para tenerlo bajo cuidado particular.
4: ¿Habrá un permiso especial?
3: Sí, claro, porque estos animales son salvajes. Estos animales tienden a respetar su
4: naturaleza.
3: Pero
4: entonces sí se puede tener, pero con un permiso.
3: Pero ¿como para qué tendrías tú un tigre?
4: Pues ahora sí que es algo exótico. Quien quiere, pues tengo ahí mi mascota exótica.
3: A mí me parece que eso es de personas que pierden la dimensión de cómo viven y consideran que el dinero lo compra
4: todo
3: y pueden tener esas excentricidades.
4: Exacto. Porque si hubieran comprado el permiso, entonces les falló.
3: No, pues es que es una comunidad pequeña, tampoco es que esté aquí en la Ciudad de México.
4: Sí, no, pues al ver las condiciones también, seguramente dijeron, sí, no, pues hay que hacer la denuncia. Y qué bueno que actuó la Profepa.
3: ¿Cómo consiguen esos animales? Ay. Ese animal no se vende en la casa de mascotas.
4: No, pues hay un mercado negro de todo ese tipo de especies. En peligro de extinción.
3: O es lo salen que y los llevan, los sacan de su hábitat natural para tenerlos en la casa donde no va a crecer bien.
4: Sí, igual a lo mejor este es el vendedor. Como dices, lo obtuvo así, lo robó de su hábitat y
3: seguramente
4: en algún momento pensaba venderlo.
3: No, ya, pero además hay personas que les gusta ser originales. Ay, tengo un tigre en la casa.
4: Te digo.
3: Sí, sí, sí, es que hay de todo. La autoridad ambiental informó que el tigrillo es una especie protegida y que la posesión de ejemplares sin autorización o sin comprobar su origen legal puede derivar en serias responsabilidades penales. Tras su aseguramiento, la cría fue trasladada a una unidad de rescate ubicada en Pachuca, donde recibirá atención especializada y permanecerá bajo un proceso de rehabilitación. El objetivo es evaluar su evolución, condiciones físicas y determinar si puede recuperar las habilidades necesarias para regresar a su entorno natural. Es que ya les cuesta mucho trabajo cuando ya recibieron el alimento sin hacer ningún esfuerzo, se acostumbran a eso y no aprenden a salir a buscar el alimento.
4: Sí, lo que es su naturaleza.
3: Sí, pero es muy riesgoso tener fauna silvestre en una casa.
4: Claro.
3: Una casa donde se acuestan a dormir, porque ellos respetan su naturaleza, lo que no hacemos los seres
4: nosotros.
3: Humanos.
4: Uh-huh. Pero bueno, lo bueno que ya está resguardado y ojalá que, como está cachorrito, ojalá todavía se pueda integrar a su hábitat.
3: Y afortunadamente en México tenemos zonas en donde pueden vivir todas esas especies que de ninguna manera se pueden domesticar y les proporcionan lo necesario para que estén en un ambiente similar al que les es propio.
4: Sí.
3: Y reciben atención y vigilancia y los tienen bien. Hay varios lugares aquí en el centro de la República. Ay, y en otros puntos hay lugares en donde preservan la existencia de estos animales.
4: Sí, que están en las mejores condiciones.
3: Hace poco hablamos de los cocodrilos, ¿te acuerdas?
4: Sí.
3: Que también tienen un área perfectamente vigilada por las autoridades, pero que ellos se desenvuelven en su ambiente natural, en el que les es propicio.
4: Sí, con toda naturalidad.
3: Sí. La Profepa reiteró la importancia de reportar la presencia de fauna silvestre en domicilios, evitar su captura o tenencia sin autorización.
4: 7:38.
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3: 7:41.

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0: 7:49. Escuchamos a los hermanos Michel con Rayito de Sol, los cuatro hermanos Silva Como Antes y a Antonio Badú con Estoy Enamorado. 7:49.
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0: Y seguimos aquí en Variedades Matutinas. Recuerde que hay un espacio en WhatsApp para que usted nos se comunique con nosotros, nos platique, nos pregunte. Es el 5539-511030. 5539-511030. Y justamente ahí tenemos el mensaje de no nos puso nombre.
10: Igual ahorita ya aparece.
0: Es importante que pongan su nombre, si no, no sabemos a quién
10: reclamar.
0: Reclamamos. Dice: buenos días, equipo de Variedades Matutinas. Tengo 64 años y la verdad nunca he ido a una lucha en vivo, pero vi todas las películas del Santo y la verdad eran fabulosas. Era nuestro héroe de pequeño y siempre salía adelante con monstruos, con extraterrestres, con fantasmas. En fin, era algo muy entretenido.
10: Ay, sí, qué recuerdos.
0: Realmente sí.
10: Yo también no he visto todas las películas del santo, pero sí, sí, como dices, ¿no? Él salía el victorioso entre esos monstruos.
0: Este mensaje fue de Javier Durán, es su...
10: su nombre.
0: ¿Sí?
10: Es que luego no, a veces lo ponen, a veces no sé si...
0: Pero... Sí, ir a la lucha es un espectáculo, no... A mí no me preocupa porque además saben caer, aunque debe doler, aunque sepas caer.
10: Sí, así porque es toda una técnica, pero como dices, sí, un golpe es un golpe.
0: De que duele, duele, claro. Uh-huh. Y luego que se echan marometas y se sientan en ellos, no.
10: Sí, luego todos encima y, ay, no, sí, se pone.
0: Aquí tenemos otro mensaje, es Irma. Qué hermosos recuerdos de mi niñez con Julio Iglesias. Tengo varios LP de él. Gracias por tan bellos recuerdos, Adelita, Norma y Oscar. Hay muchísimas bellas canciones de él.
10: Uy,
0: la
10: sí.
0: verdad, a mí no me gustaba verlo porque lo sentía así como cansado y ponía una expresión así como de que se quería ir a dormir. Pero me gustan sus canciones y me gusta su estilo, me gusta su voz.
10: Sí, sí, sí, a mí también.
0: Es así. Y en cambio su hijo, para nada, a él sí.
10: ¿No te gusta?
0: No.
10: Una que otra canción, pero de casi cuando inició, pero...
0: No, a mí no, definitivamente no gastaría en un
10: disco. No, tampoco.
0: De Julio sí.
10: Sí.
0: Además fue la época... Primero fue Rafael, luego Julio Iglesias. Y sí, sí me gustaban. Buenos días. Cuando vayan al mercado de Jamaica por sus flores, no se les olvide comprarse un buen... Ay, a esta hora, ¿usted cree que ya desayunamos?
10: Nos está torturando.
0: Ay, sí. Un guarache con costilla, su sí. salsita, su quesito.
10: Ya. Yo me voy.
0: ¿Qué prefieres, café negro o agüita de Jamaica?
10: Agüita. Sí, con el guarache, una agüita.
0: Saludos de Juan Arturo Islas. Mándenme una felicitación porque ayer fue mi cumpleaños. Y ojalá, porque ojalá me puedan complacer con una canción de María Victoria. Sí, ahorita la buscamos, ¿verdad, Oscar? Al fin, María Victoria es una gran amiga nuestra y si a usted le gusta, a nosotros también.
10: Sí, ya sé, ya. Oscar está en los archivos musicales, buscándole algo al cruel de Juan.
0: Juan Arturo, cuando vaya a comprarse un guarache ahí al mercado de Jamaica...
10: ¡Ay, qué rico son!
0: Por lo menos diga, en honor de variedades matutinas.
10: Ay, sí, mínimo, acuérdese de nosotros.
0: Sí. ¿Ya la encontraste? A ver, ahí está María Victoria para usted.
10: Juan.

0: La voz de María Victoria, un saludo cariñoso para esta dama que cantó tanto tiempo con un estilo muy propio y unos vestidos que les fascinaba, porque ella además lucía un cuerpazazazazo.
1: Ah, sí.
0: Y los vestidos, no sé si se los pintaban o se los cosían encima.
1: Decían, ¿no? Que sí, se lo ponía primero y luego ya, ahí le daban sus puntadas.
0: Sí, para que ajustara perfectamente. Las 8.
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3: Muy buenos días. La Organización para la Cooperación y el Desarrollo Económicos, la OCDE, elevó al 1.5% su pronóstico de crecimiento para México en 2026. Explicó que el ajuste responde al impulso de la producción vinculada a la tecnología y el impacto positivo de la política monetaria en las tasas de interés oficiales. Este miércoles, el Instituto Nacional de Estadística y Geografía dio a conocer que en julio la producción minero-metalúrgica del país creció un 3.8% a tasa mensual, impulsada por las actividades de extracción, beneficio y fundición. Sin embargo, en su comparación anual, registró una disminución del 3.9% respecto a julio de 2025. Y vamos al Estado de México, porque el gobierno de Ecatepec dio a conocer que tras un año y 8 meses de labores, se han tapado más de 59.000 baches, intervenido 397 kilómetros de vialidades y reparado más de 2.400 calles. Y en el mundo, la localidad de Olenshky, ubicada en la región ucraniana de Jersón y bajo ocupación del ejército ruso, enfrenta una crisis alimentaria calificada como hambruna tras meses de aislamiento y falta de suministros. La jefa de la administración militar ucraniana en el exilio, Tetiana Hasanenko, advirtió que los cerca de 6.000 habitantes que resisten en la zona, incluidos 180 niños, subsisten únicamente con trueques y lo que logran rescatar de sus huertos. Para Noticentro Informa, Alejandra Martínez Delgado.
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0: 8:03. Seguimos adelante. Huejutla. ¿Huejutla en dónde está? ¿En Hidalgo?
1: Sí.
0: ¿Sí?
4: Si en el, todavía estás pagando al
0: en el municipio de Huejutla se reportó la intoxicación y muerte al menos de 7 animales de compañía, lo que encendió la preocupación entre habitantes de la colonia Parque de Poblamiento. El caso ya fue denunciado ante la unidad especializada en investigación de delitos en contra de animales en Hidalgo. De acuerdo con información proporcionada por los pobladores de la zona, se presentó una denuncia formal para que las autoridades investiguen las circunstancias en las que ocurrieron la muerte y determinen si los animales fueron envenenados de manera intencional. Bueno, intencional si uno llega y se come algo, pero los demás entienden que ahí hay peligro. Entonces es muy difícil que un animal repita la conducta del primero que ya sufrió algún daño. Aquí fue deliberado el envenenamiento. Eso sin duda. Porque si a todos les tocó la misma dosis, pues no puede ser casualidad.
1: Sí, no, pues alguien con esa crueldad, ese mal corazón. Crueldad,
0: pero que no tiene medida, que no tiene sentido. Qué terrible que haya alguien así. Ojalá y confirmen quién fue el que los envenenó. Y digo, quizá ir a la cárcel por un caso de esos, pero que pague...
1: Sí, alguna, de alguna forma.
0: Alguna cantidad.
1: Una multa.
0: Una multa, algo.
1: Sí, es que a pesar de que ahora se ha conseguido ya mucho a favor de los animales y que ya hay penalizaciones, pero aún así sigue la crueldad.
0: Sí.
1: Por ellos, sí, ¿no? Y la otra vez estaba viendo que en una taquería, un tipo, uno de los que trabaja ahí, le desechó agua caliente a dos perritos callejeros que se acercaban, pues que lógico, huelen la comida, se acercan, y se les avienta la cubetada de agua caliente y, ay, pobrecitos.
0: Pues sí, qué falta de corazón, qué...
1: De humanidad, otro que atropelló a uno y también nada más para hacerlo a un lado así lo pateaba, así como que, ay,
0: ah, cualquier cosa. Ah, si nos habías comentado de eso.
1: Sí, entonces, pues, qué mal que todavía siga habiendo esa crueldad.
0: Es que el que tiene sentido común y respeto por la vida, aún respeto de las mascotas, respeto por la vida, no va a hacer eso. Y si ese hombre es capaz de golpear así a un animalito, pues igual golpea a un niño.
1: Sí, a cualquier ser vivo.
0: Sí. ¿Quién sabe qué educación le dieron en su casa? ¿O cómo
1: qué
0: lo
1: le pasó,
0: trataron?
1: Así, ¿qué le pasó en su niñez?
0: Pero sí, y debe denunciarse o poner algún remedio, no sé, llevarlo a un tratamiento, porque quien es agresivo con los animales, con las personas.
1: Con todos.
0: Si no, no se puede dejar pasar así. Pero bueno, estos seis perritos perdieron... ¿Seis? ¿Eran seis? Sí, ¿verdad?
1: Siete.
0: Siete perritos en Huejutla, pues fallecieron. Y ojalá la denuncia continúe y se castigue con algo.
1: Sí, bueno, que encuentren, como dices, a los responsables.
0: Sí, que no los metan a la cárcel, pero sí paguen...
1: ¿Qué paguen?
0: Una cuota o... Algo, sí. Algo así. Y dos o tres días ahí, recogiditos para que reflexionen a ver qué tanto les hacían los perritos.
1: ¿Serán suficientes esos dos días?
0: Esperemos que sí. A ver qué... Oye, es que están proponiendo que los centros comerciales habiliten espacios seguros para repartidores. Es que empezó uno, luego otro. Son los repartidores que traen una caja generalmente verde.
1: Negra.
0: O negra o naranjada, que es donde roja. Llevan la mercancía y la entregan a domicilio.
1: En
0: y
1: motos.
0: Cada vez hay más.
1: Sí, vemos a muchos
0: sí,
1: esos repartidores.
0: Y ya veo hasta mujeres.
1: Ah, también, sí. Y las farmacias también hacen uso de ellos, los llevan esos medicamentos a los domicilios.
0: Bueno, las farmacias desde siempre. Las farmacias sí tenían, sobre todo las farmacias grandes, sí tenían, no, y hasta las no tan grandes, entrega a domicilio, porque si una persona está enferma, no puede salir a comprar.
1: Sí, si está sola.
0: Es más, yo creo que ellos empezaron.
1: ¿Será?
0: Quizá me equivoque. Pero, digo, sin tomar en cuenta los grandes centros comerciales que ya tienen mucho tiempo haciendo entregas y comprando por internet y todo eso, y hacen la entrega a domicilio. Pero ahora que ya la tiendita de la colonia ya tiene entrega a domicilio y la farmacia pequeñita de la esquina también.
1: Sí, hasta el local de comida en la por la
0: el
1: casa.
0: De los tacos, de la abuela.
1: El de las gorditas y las quesadillas, sí. Y también, ya.
0: Sí, hay unos tacos muy famosos que tienen su repartidor y al principio utilizaban los que son en los anaranjaditos y los verdes. No, ya, ahora ya tienen su repartidor.
1: También ya.
0: Tacos, sí.
1: Exclusivo.
0: Sí. Pues el diputado de Morena, Pedro Haces, presentó una iniciativa de reforma para que los centros comerciales con alta demanda de servicios de entrega a domicilio por plataformas digitales habiliten áreas donde los repartidores tengan acceso a agua potable, a áreas para recarga del celular y espacios para el descanso. Pues sí, porque luego están afuera de las tiendas esperando sí. que les hablen.
1: Ajá, o que ya salgan con toda la mercancía.
0: Sí, y condiciones de seguridad. Bueno, lo primero que deben pedirles es que respeten las normas de tránsito. Que ah, sí. no se estacionen, no paren sus bicicletas donde quieran, sino Motos. En un lugar que esté cómodo para ellos, para los peatones y para los motociclistas.
1: Sí, que no se interfieran.
0: Sí, porque ahí en Avenida Revolución hay una tiendotota, esas grandotototas, pero los que tienen este servicio tienen su espacio.
1: Pues está muy bien.
0: Y ahí llegan y se...
1: se estacionan.
0: Estacionan su bici con su caja atrás.
1: Ya, o la moto.
0: O la moto,
1: pero ya sí. muchos andan en moto.
0: La Secretaría de Desarrollo Económico, en coordinación con las alcaldías y con la opinión técnica de la Secretaría de Movilidad, emitirá lineamientos generales para el cumplimiento de estas obligaciones, bajo criterios de proporcionalidad, afluencia, capacidad del establecimiento y características del entorno urbano. Sí, es importante que todos lo regulen porque... además, ya se ha convertido en algo cotidiano. Te los encuentras a toda hora del día con todo tipo de mercancías y también a ellos hay que darles seguridad.
1: Claro, sí es lo que están pidiendo también sí. que pues estén en buenas condiciones, ¿no? Al menos mientras esperan ese llamado, esa entrega, ir a esa entrega.
0: Sí, y además están expuestos a accidentes viales, situaciones de inseguridad en ciertas zonas. Sí, hay también. Colonias a las que no van, definitivamente.
1: Sí, por el rumbo, ¿no? Que por la sí. zona que están, porque por muy peligrosa.
0: Les pueden quitar la robar. Mercancía o el dinero. No, el dinero que cobraron no, porque si hicieron un pedido y nada más lo entregan, ya pagaron con tarjeta, que es el servicio.
1: Ya previamente.
0: Sí. Puso el ejemplo, para esta petición pusieron de ejemplo el caso de Rappi en Bogotá, que implementó estaciones equipadas con servicios de baño, parqueaderos, o sea, estacionamientos, zonas de carga para celulares y un área para que consuman sus alimentos, brindando un espacio seguro y cómodo para los repartidores durante sus jornadas. No, se les debería pedir a los negocios que tengan esa, por lo menos un espacio donde ellos se sientan seguros mientras están esperando que les llegue un llamado o algo.
1: Sí, sí, pues es lo que, ahora sí que esa iniciativa que, sí. que quieren hacer.
0: Sí, se necesitan mejorar las condiciones. Y sí, muchos empezaron en bicicleta y ahora ya traen su moto.
1: Y como dice ahora ya, mujeres, hombres, ya hacen esas reparticiones.
0: Sí, sí, qué bueno porque fíjate que acaban además de publicar que ha disminuido la natalidad en nuestro país.
1: Sí.
0: Un pequeño porcentaje pero, no llega ni, pero ha disminuido. Quiere decir que el número de personas mayores ya somos mucho
1: más. De adultos,
0: más.
1: Sí. Y somos más mujeres que hombres.
0: Sí, sí, sí, sí. Un 9% más de
1: más, mujeres. Más o menos. Sí, más o menos, sí. Ese es el dato. Y es que apenas publicaron esos resultados estadísticos.
0: Sí, sí somos más mujeres y ha disminuido la natalidad notablemente.
1: Sí.
0: Ayer se dio a conocer esa información, vamos a ver si la encontramos. 8 o 14.
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0: 8:17. Sí, el INEGI acaba de publicar su informe acerca de cómo se ha modificado el número de habitantes en toda la República. La población de México alcanzó los 130.9 millones de personas en 2025.
1: Ya aumentó.
0: Ya aumentó, sin duda. En medio de una desaceleración del crecimiento demográfico. O sea, si anteriormente nacían 100 mexicanos cada semana, ya durante este último periodo de 2025, ya nada más nacieron 94. Sí, ha disminuido el crecimiento, se ha perdido aceleración en el crecimiento demográfico y un aumento de la edad mediana de sus habitantes. Esto lo informó el INEGI. De acuerdo con los resultados de la encuesta que ellos realizan periódicamente, en México, 130.4 millones de personas habitaban en viviendas particulares. Un poco más de 517 mil residían en viviendas colectivas. En el censo de 2020 había otra cifra que estaba muy por debajo del 1% registrado en 2020. No, pero así no lo... No, eso no estábamos viendo, sino la población. La edad mediana de la población aumentó 3 años. O sea, si antes se vivían 25 años, ahora se viven 28, según el aumento que reporta el INEGI.
1: Sí, porque es que en esa comparación, y por ejemplo, si en 2020 eran como la media, 29, sí, ahorita ya son, es de 32.
0: De 32 años.
1: Los que tienen edad.
0: Las mujeres representan el 51.9% de la población y los hombres el 48.1%.
1: De todos modos están por debajo. Somos como más
0: siempre,
1: mujeres.
0: Como siempre, sí, sí, sí. Otro indicador del cambio demográfico, este es donde está interesante. El promedio de hijas e hijos nacidos vivos. Entre las mujeres, antes nacían 2.1, era la tasa de
1: promedio.
0: Fecundidad era el promedio. Y ahora, en 2025, el promedio fue 1.9. Esto quiere decir que han nacido menos que las que nacieron en 2020. En 5 años se modificó. Lo que quiere decir es que hay más control natal en las mujeres, y desde luego es en las mujeres más jóvenes.
1: Sí, muchos dicen ya no, muchos que yo he notado ya no quieren hijos, ya no.
0: Sí, no hay matrimonios que dicen no y se compran un perrito o un gato.
1: Sí, o nada, prefieren estar así las parejas.
0: Sí. Sí, eso ha cambiado mucho la manera de vivir, de entender el amor en pareja, de muchas cosas.
1: Sí,
0: y repercute tanto en el ingreso económico,
1: exactamente,
0: en el número de personas que se encuentran trabajando en diferentes actividades. Todo ha variado mucho.
1: O sea, dicen, vemos como las fotografías familiares, ¿no? Antes era la abuelita y con luego todos los montón de hijos, hasta 11, 12 hijos.
0: Y sabes, de acuerdo a este estudio también lo que ha cambiado, antes en una casa vivían los abuelitos, los papás, los hijos, y luego ya se casaban los hijos y todos se sumaban a ese entorno familiar.
1: Esa vivienda.
0: Y ahora ya no. Ahora el número de habitantes por vivienda disminuye. El porcentaje anterior era 3.6 y actualmente es de 3.3. Quiere decir que al disminuir la población también disminuye el número de personas.
1: Porque ¿qué hay antes por casa?
0: Veías una casa y veías, va a salir la familia y era una hilera de chiquillos y de adultos.
1: De todos.
0: Y ahora no, cada vez se ven familias con menos hijos y algunas, ves muchas parejas ya solas.
1: Uh-huh. Sí, muchos, algunos dicen, no, ya prefiero mejor disfrutar de la pareja y hacer sus actividades, así de viajar y, bueno, también de trabajar, porque luego eso también no hay quien a lo mejor les cuide a los hijos. Y dicen, no, pues mejor así. Estamos dedicados a nuestro trabajo, a hacer otras actividades.
0: Sí, y afortunadamente en esta encuesta que hizo el INEGI también se reflejan cambios sociales importantes que han cambiado ya y seguirán cambiando la forma de vida en México. Porque, por ejemplo, la asistencia escolar. Había un tiempo en que el número de niños o de jóvenes que no iban a la escuela era tan importante que se consideraba un porcentaje entre el 15 y el 20% hace algunos años. Ese porcentaje ha disminuido. Ya las familias se interesan más porque los niños asistan a la escuela. Bajaba mucho el número de alumnos en primaria en comparación con los de secundaria, y ya no digas en preparatoria, iba
1: menos,
0: disminuyendo. Ahora no, ahora se mantiene en un movimiento más o menos regular, en donde no es tanta la diferencia entre los estudiantes de primaria y los que llegan, por ejemplo, a la prepa. No llegan todos, desde luego, no llegan todos todavía.
1: No.
0: Pero ya hay más, van aumentando los alumnos que pueden lograr una carrera.
1: 8:24.
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7: Está muy interesante el resultado de esta encuesta que hace el INEGI. Bueno, ya comentamos, siempre hay más mujeres que hombres. Las mujeres son 51.9% de la población y los hombres 48.1%. Y es que dicen que las mujeres somos más resistentes en el momento de nacer que los hombres. Eso dicen, ¿eh? No sé. Uh-huh. No tengo el dato que sea oficial o verídico. Uh-huh. Otro indicador es la disminución del promedio de hijas e hijos nacidos vivos entre las mujeres. El promedio anterior era de 2.1 en 2020 y en 2025 bajó a 1.9. Quiere decir que están naciendo menos niños que los que nacían en el mismo periodo, en el mismo número de días en 2020.
8: Hace 5 años, bueno, 6 años ya.
7: Uh-huh. Y hay otra cosa muy peculiar. Antes vivían en una casa, ya lo hemos comentado uh-huh. aquí, los abuelitos, los papás, la hija con el marido y con los hijos, y ahora ya no, eso también ya se modificó. Anteriormente, el número de personas que vivían en las viviendas particulares aumentó en 2020 de 35 a 39 millones. Quiere decir que cada vez hay más personas que buscan tener una casa particular para vivir y ya no viven todos juntos en una sola construcción.
8: Sí, pues dicen, ¿no? La familia pequeña.
7: Sí. El número de habitantes, desde luego, eran tres hijos y cada uno se fue a su casa, entonces en esa casa quedan menos personas y va disminuyendo el promedio de habitantes por cada una de las viviendas que hay en nuestro país. Bajó de 3.6 a 3.3 personas durante el mismo periodo. Quiere decir que habemos menos población en el país, nacen menos niños y viven en mejores condiciones. Porque fíjate, el promedio de escolaridad aumentó de 9.7 a 10.3. Quiere decir que más personas terminan la primaria, la secundaria, y si son 10 años, entran a preparatoria, educación media,

0: en los diferentes aspectos. Puede ser una carrera técnica.
1: Sí, pero bueno, yo lo entiendo que, o sea, si ha aumentado la población, a lo mejor no significativamente, o sea, como antes, ¿no? Porque, pero sí hay, pero ya ha disminuido la natalidad y lo que vemos son muchos adultos.
0: Sí, ahorita seguramente si se hace una proporción, un estudio de proporcionalidad entre los nacimientos y las personas que cumplen, por ejemplo, más de 70 años, es muy probable que el número haya aumentado, el número de las
1: La
0: personas
1: sí, la
0: mayores,
1: edad.
0: y ha disminuido el número de nacimientos. Sí, tienes toda la razón.
1: Sí, por eso dice, ¿no? La edad, la media es ya son de 30 años.
0: Sí.
1: Somos los, bueno, ahí somos, son los más, que hay más la población y ya, pues, ya nacen menos bebés.
0: Y hay más preparación académica porque el acceso a Internet en las viviendas aumentó del
1: También.
0: 53.9% en 2020 al 75.7% en 2025.
1: Bastante.
0: Y el que creció también desmesuradamente es el número de teléfonos celulares del 88.1 al 94.5%. Quiere decir que ya todo el mundo trae celular, excepto los bebés recién nacidos, porque los
1: Nomás porque
0: niños ya traen.
1: sí, hoy hay gente que veo que hasta de a dos traen, luego van ahí con, sacan uno y luego vas metiendo otro y ya
0: Ah,
1: sacan el
0: bueno,
1: otro.
0: sí, hay personas que traen el particular, el teléfono que utilizan para los asuntos
1: Personales.
0: personales y los que
1: Mejor de
0: traen el
1: cuestiones de
0: del
1: trabajo.
0: trabajo. Ay, pero está muy interesante todos esos resultados que dio Inegi, pero tenemos unos mensajes pendientes. 8:33.
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3: 8:38.

0: 9:46. Escuchamos a Los Duendes con Alma de Cristal, Sin Tu Amor, en la voz de Toña la Negra, y desde luego el estilo único de Agustín Lara con esta canción que se llama Mi Novia. Eso es lo que acabamos de escuchar aquí en Variedades Matutinas. Y vamos a leer por lo menos un mensaje de las personas que tienen, que nos hacen el favor de comunicarse y hacernos algún comentario. Aquí escribe
1: Jaime
0: Sosa. Escuchando su agradable e interesante programa, escuché que nuevamente se comentó algo en relación a luchadores como El Santo y algunos otros, sin que por ello hayan recordado a Golf Rubinsky, que el ring de luchas le sirvió de trampolín para ingresar al cine mexicano como actor galán, acompañado de guapas actrices en la época de oro del cine. Gracias a ustedes, mi diario de despertar es agradable. Wolf Rubinsky, la verdad es que era un actor que hacía de todo, papeles serios, formales, y de luchador y de...
1: boxeador, yo me acuerdo de boxeador con Pedro Infante, que salió en el... la de Pepe el Toro.
0: Sí, pero hubo otras en las que participó Wolf Rubinsky.
1: Sí, y casi siempre yo lo recuerdo más como villano que como bueno.
0: Tienes razón. Pues a ver, pero estoy tratando de recordar uno y no. Un papel de buena gente, creo que
1: sí,
0: no.
1: Sí, por ahí
0: sí, debe haber hecho alguno, pero generalmente era de los malos de la historia. Irene García y familia. Buenos días, maestra Adela, Normita y equipo de Variedades Matutinas. Las estamos escuchando en Irapuato. Oiga, muchas Guanajuato. Gracias. Y saludos. Que haya en Irapuato las fresas.
1: Sí.
0: Las fresas de Irapuato.
1: Un postrecito de fresas con crema no nos caería mal.
0: ¡Ay, qué rico! Una agüita de fresa.
1: ¡Ay, sí, delicioso! Mermelada de fresa.
0: ¡Ay, ya! No, mejor al rato platicamos de eso.
1: Irene tiene la culpa. Sí.
0: Buen día. Saludos a los tres integrantes del programa con mucho cariño. Les comento que yo no recuerdo qué presidente estaba en aquel momento, pero recuerdo que los desayunos que nos daban por los años 60. Entré a primer año, los desayunos eran una cajita de cartón y sí, en efecto, era un peso a la semana. Nos daban cuatro alimentos, era una lechita en un cuarto y el envase era de vidrio, un sándwich de paté de hígado o de mermelada de cacahuate, es cierto, tiene toda la razón, y naranja, y variaban el postre. A veces nos daban una yemita de huevo azucarada envuelta en papel celofán, una pequeña jalea o una fruta también. Uh-huh. Eran varios más. Que pasen excelente día. Es María Leonor Vargas, de 73 años, y los escucho todos los días. Sí, así daban el desayuno.
1: Los desayunos.
0: Uh-huh. Uy, cuántos años. ¿Ahora ya no dan desayunos escolares o sí?
1: No sé. Como idea, dices, en algunos... O sea, sigue existiendo el programa. Y como dices, en algunas zonas. No, así que no es en general.
0: Hola, buenos días al trío dinámico. Yo me acuerdo que esos desayunos los daban en la primaria, por allá de los años 70. Saludos desde Los Ángeles. Sí, en esos años se daban los desayunos. Sí. 8:51.
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0: 854, como mencionamos a Wolf Rubinsky, estaba sacando unos datos, Norma. Murió en 99, dices. Era sí. Originario de Letonia.
1: Así es.
0: Murió en el 99, pero ya estaba acercándose a los 100 años, sí, de 90 y tantos, falleció.
1: 98, nació en 1901. Ya casi.
0: Sí. Que, y además trabajó hasta muy grande.
1: Sí, todavía se le veía en algunas cintas.
0: Sí.
1: Ahí aparecía.
0: En televisión, hizo poca televisión que yo recuerde.
1: Más películas.
0: Sí, más películas. Hubo una época en la que salían todas. Siempre era el malo de la película, siempre.
1: Sí.
0: Pero era muy guapo.
1: El
0: muy
1: villano atractivo. Guapo, sí, eso te iba a decir.
0: Sí, sí. Y hablando de causas de fallecimiento en México, el INEGI está informando que hubo 207.599 defunciones de enero a marzo de 2026. Y según datos preliminares que hace ese instituto, fueron las enfermedades del corazón y la diabetes mellitus, las causas de muerte a nivel, las principales,
1: sí,
0: causas de muerte a nivel nacional. Y es que somos muy descuidados con la alimentación, y la alimentación tradicional, o sea, las enchiladas, los taquitos, todo eso.
1: Pura vitamina T.
0: Pura vitamina T, sí, y son alimentos que no nos nutren primero,
1: ¿no?
0: No nos nutren, nos hacen subir de peso, uh-huh, y nos provocan problemas porque tienen mucha grasa,
1: harinas,
0: porque tienen muchas harinas, y todo eso eleva riesgo para el corazón y el aumento de glucosa en sangre, que son las enfermedades más importantes en México según el INEGI. Y entonces tenemos que cambiar nuestros hábitos alimenticios.
1: dejar de lado esa, cuando vea el tamal encuerado, hay que ser en pleno aceite, ni modo. Tengo que irme por una ensaladita, mejor.
0: Sí, comer más fruta, verdura, más ensaladas, sobre todo más ensaladas, ensaladas verdes, zanahorias, calabacitas, chayotes.
1: Mm. Ahora hay varios puestos donde ya te venden un recipiente de plástico y tiene la ensalada, como dices, esa ensalada. Y viene hasta combinada con arándanos, la lechuga, incluso poquita pasta. Todo lo bien, bien mezcladito y saben rica. Jamón también le agregan y están muy, muy ricas.
0: El problema está que eso no te lo venden con las normas higiénicas que tú puedas garantizar. ¿Ya ves? No, es que eso es importante también, porque sí, pues ese es un problema. Eso es un problema en México. A ver, limpios y están en la calle tapados con una cosita de plástico.
1: Ajá, ¿es en, cómo les llaman? Como
0: sí, están en esos recipientes que hay ahora. Pero no puedes garantizar que esté totalmente limpio, porque bueno, limpio
1: no
0: es...
1: No me ha hecho daño, entonces...
0: Ah, bueno, ahí sí. Sí, no, debemos de tener cuidado. Vigilar bien el lugar en donde se adquiere, que claro, eso sería importante. Y que no lo estén preparando ahí en la calle, sino que ya lleven sus cajitas de la casa, donde pueden estar en mejores condiciones higiénicas que si preparan las cajitas ahí en la calle. Si las llevan en un tupper grande y nada más lo vacían.
1: Sí.
0: Y eso habría que tener mucho cuidado. Porque en la calle no puedes garantizar que se lavó las manos la señora.
1: Pero luego son locales como loncherías y que sacan así y sí, tienen...
0: Eso es diferente. Pero mucha gente lo compra en la calle. Yo lo he visto aquí subiendo. Sí,
1: también.
0: Aquí subiendo temprano, hay una señora que ahí está con sus jugos de naranja. Los tiene tapados, pero están a la intemperie. Porque sí, no los llevó tapados de su casa, llevó la jarra y se sirvió.
1: Oh, ahí mismo, como dices, están preparando el juguito, sí, el sándwich, la torta.
0: Sí, y... Digo, no tiene nada que ver eso con las enfermedades del corazón y la diabetes, pero sí el exceso de grasas en la alimentación y el exceso de harinas y azúcares, que son los que provocan la diabetes y los problemas de corazón, que son las principales causas de muerte en nuestro país. Y sobre todo la diabetes se ha convertido en un dolor de cabeza en México, porque además es muy costoso el tratamiento para el tratamiento hospitalario, el tratamiento médico. Así que hay que cuidarse. Baje, no hay que eliminar los azúcares de la alimentación.
1: Ah, no.
0: Nada más reducirlo.
1: Balancear.
0: No hay que eliminar un tamal, pero cómase la mitad.
1: Ah. Y ejercicio.
0: Ejercicio, eso es lo más importante, ejercicio, camine, camine, camine y camine, las 9.
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8: Muy buenos días. La Organización para la Cooperación y el Desarrollo Económicos, la OCDE, elevó al 1.5% su pronóstico de crecimiento para México en 2026. Explicó que el ajuste responde al impulso de la producción vinculada a la tecnología y el impacto positivo de la política monetaria en las tasas de interés oficiales. Este miércoles, el Instituto Nacional de Estadística y Geografía dio a conocer que en julio la producción minero-metalúrgica del país creció un 3.8% a tasa mensual, impulsada por las actividades de extracción, beneficio y fundición. Sin embargo, en su comparación anual, registró una disminución del 3.9% respecto a julio de 2025. Y vamos al Estado de México porque el gobierno de Ecatepec dio a conocer que tras un año y 8 meses de labores se han tapado más de 59 mil baches, intervenido 397 kilómetros de vialidades y reparado más de 2.400 calles. Y en el mundo, la localidad de Olenshky, ubicada en la región ucraniana de Jersón y bajo ocupación del ejército ruso, enfrenta una crisis alimentaria calificada como hambruna tras meses de aislamiento y falta de suministros. La jefa de la administración militar ucraniana en el exilio, Tetiana Hasanenko, advirtió que los cerca de 6.000 habitantes que resisten en la zona, incluidos 180 niños, subsisten únicamente con trueques y lo que logran rescatar de sus huertos. Para Noticentro Informa, Alejandra Martínez Delgado.
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0: Escuchamos a los Dandies con Huicho Cisneros cantando Vamos al Paraíso. Las Hermanas Águila, Hay que saber perder, de Abel Domínguez. Y esta última interpretación es Chayito Valdés. Chayito Valdés, que tuvimos oportunidad de conocerla, platicar con ella, después de que había tenido un accidente terrible. Pero qué curioso, porque tuvo el accidente y ella siguió trabajando y trasladándose por toda la República haciendo presentaciones, a pesar de que se dañó seriamente su columna y en silla de ruedas se presentaba. Y con un entusiasmo y una simpatía, Chayito Valdés, un recuerdo muy cariñoso, falleció hace ya unos años, ¿verdad?
1: Ya 10 años.
0: 10 años que falleció Chayito Valdés, y tiene muchísimo de que sufrió ese accidente en la camioneta cuando se dirigía a una actuación en Estados Unidos. Fue en el norte del país el accidente, ¿no?
1: Fue en la carretera Zacatecas a Saltillo.
0: Sí, se dirigía al norte y al norte para cruzar a Estados Unidos, iba a McAllen, una presentación. Eso. Y pues sí, fue una mujer que después de ese accidente, ella dijo, no, pues yo lo único que sé es cantar. Así que, y se presentaba con mucho ánimo, mucha entereza. Y es que se fracturó la columna vertebral en ese accidente.
1: Sí, perdió movilidad en sus extremidades inferiores.
0: Sí, y ese accidente fue en 1985.
1: Así es.
0: ¿Y cuándo falleció?
1: En 2016.
0: Fíjate, todo el tiempo. Y siguió trabajando.
1: A pesar
0: de... Siguió trabajando intensamente. Uh-huh. Pues sí, tenía que vivir.
1: Así es, de algo, y eso, como dices, lo que sabía era cantar.
0: Y lo hacía con mucha gracia, muy
1: con
0: bien.
1: Con sentimiento.
0: Pues un recuerdo a Chayito Valdés, 913.
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0: 9:16. Recuerde que estamos en variedades matutinas y tenemos un teléfono a su disposición para que nos envíe mensajes de WhatsApp. Es el 5539-511030. 5539-511030. Y justo a ese número telefónico se comunicó Jesús Plata desde García, Nuevo León. Saludos. Igual para usted, Jesús, que tenga lindo día. Juan, buen día. Saludos para todos ustedes. Nunca tengan animales salvajes. Es peligroso. No, Juan, no es peligroso. Es peligrosísimo. Porque ellos responden a su instinto.
1: Claro, y no sabemos en qué momento
0: se va a agudizar el instinto.
1: Sí.
0: Germán Hernández, soy de Toluca, Estado de México, pero ahora los escucho en Chicago, Illinois. Saludos cordiales. Gracias, Germán. Un día platíquenos qué tal se vive por allá. Carmen Morales, muy buenos días. Saludos y bendiciones para este maravilloso equipo. Y aquí, preparando el almuerzo para que vengan a acompañarme. Pues usted nada más diga, Carmen, y ahí estamos. Alejandro Licona de Iztacalco, buenos días. Gracias por acompañarme todas las mañanas con gratos comentarios y buena música. Saludos a los tres, a Adelita, Norma y Oscar. Carmen Juárez de Naucalpan, Estado de México. Me estoy dando una gran divertida con los comentarios de Julio Iglesias del Santo. Gracias por recordar tan bellos personajes. A mí me encanta la película de El Hacha Diabólica con el Santo, el Enmascarado de Plata. El Hacha Diabólica. Uh-huh. Se ha de haber soltado el hacha y andaba de aquí para...
1: Pues con hachazos.
0: Sí.
1: Irene García.
0: Irene García dice, saludos equipo de variedades matutinas. Alberto Guerrero desde Irapuato dice aquí.
1: Es que acá firmó como Irene, por supuesto.
0: Ah, ¿tenía que empezar acá?
1: No, si ya lo leíste. Acá, mira.
0: Saludos equipo de variedades matutinas. Soy Alberto Guerrero y me comunico desde Irapuato. Un comentario. En México, las instituciones federales regulan las especies silvestres con la Semarnat Profesa y AZCARM, no sé qué será, que es una asociación civil. En una ocasión vi una película extranjera en donde los policías, para agarrar una banda de traficantes de animales salvajes, disfrazan a un policía de gorila y pasan muchas situaciones cómicas. Desgraciadamente continúa esta práctica del tráfico de animales. Sí, lo malo es que no siempre se los llevan al lugar adecuado. Claro. Ni terminan muriendo.
1: Sí, es lo peor.
0: Sí. Sí, es que o los venden a personas muy extravagantes en su forma de vivir, que creen que tener un tigre en el jardín o una boa en la alberca es algo divertido, y pues no, realmente es un gran riesgo. Hay que respetar el lugar en donde esos animales pueden vivir tranquilamente y no llevarlos a donde viven los seres humanos, que tenemos otros hábitos y otras costumbres y otra forma de vivir.
1: Sí.
0: Buenos días. Cuando yo era niña, había en el salón de clases 30, 35, hasta 40 alumnos. Hoy hay máximo 25 en la escuela donde va mi hijo. Hay menos. Él va en primero de primaria y solo son 10 niños por salón. Son 3 primeros. Esto me ha sorprendido mucho. Ah, y también es la primera vez que veo que son más niños que niñas.
1: Curioso.
0: Pues es que se ha reducido la cantidad de de mujeres en relación a la cantidad de hombres. Antes había un porcentaje mayor de mujeres y lo sigue habiendo, pero ya esa distancia es menor cada vez.
1: Sí, sí, es la brecha ya se reduce.
0: Sí, se reduce notablemente. Y sí, tiene toda la razón. Antes, bueno, había escuelas que tenían hasta 75 niños en un grupo.
1: Sí, recuerdo que, por ejemplo, en secundaria había hasta, ves que eran por letras, primero A, segundo A y así, hasta el G.
0: Sí.
1: Y todos tenían, en promedio, 40 alumnos, todos
0: no,
1: los grupos.
0: 50.
1: Bueno, donde yo estaba, sí, tenían 40 más o menos, en promedio
0: es
1: las...
0: Que ya eres más joven.
1: Gracias.
0: Sí, no, antes los grupos eran muy, muy numerosos. Ha ido disminuyendo notablemente el número de nacimientos. Antes las familias, yo conocí una familia que tenía 17 hijos, 17, así mira,
1: como escalerita. Ay, sí. Es lo que
0: pero
1: decía,
0: además,
1: tenían muchos.
0: Sentarte a comer con ellos era la locura.
1: Oh, no.
0: Porque además había quienes habían nacido el mismo año, uno en febrero y otro en diciembre. No.
1: ¿Ni la cuarentena?
0: No. Nada, ahí no respetaban. No, en serio, esa familia era ahí muy cerca de la Escuela Batallón de San Blas, ahí en Inguarán.
1: Ay,
0: 17.
1: Oh. Uf, ¿me dicen? ¿No había televisión?
0: No, yo creo que no alcanzaba para comprar televisión.
1: Ya me di cuenta.
0: Definitivamente no alcanzaba, era imposible.
1: Ya me di cuenta, 9:23.
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0: 9:25. La banda El Recodo es famosilla, ¿no?
1: Famosísima y de años. Primeras bandas.
0: ¿Muchos años?
1: Sí, muchas. Desde que inició el señor Lizárraga. No creo su nombre ahorita.
0: Ah, él era
1: el fundador.
0: Jefe de la banda El Recodo.
1: De la banda El Recodo, sí.
0: Y Cruz. Son muy reconocidos, ¿no? Tienen discos y todo eso.
1: Sí,
0: llenan
1: sus presentaciones, sí.
0: ¿Y entonces por qué se fueron a cantar a la música regional mexicana a las calles de Londres? A
1: por
0: ver,
1: lo mismo.
0: Que alguien me explique.
1: Por lo mismo, que ellos querían

0: más o menos decente en Londres. Y luego agarran sus
1: Instrumentos.
0: instrumentos y se salen a tocar a la calle.
1: Sí, esa era su idea, el difundirla de esa forma, la música regional mexicana.
0: Y no se pusieron a pensar que estaban en otro país, con otras costumbres, con otra policía, porque todo cambia en Londres. Además, yo no sé si en Londres acostumbren a escuchar esta música en plena calle.
1: Sí, no, no creo.
0: Ni yo.
1: No, por eso dijeron, pues vamos, vamos, ¿por qué no? A ver, agarren la trompeta y todos los
0: En
1: demás
0: Londres es
1: instrumentos.
0: donde es fácil encontrar, por ejemplo, un violinista tocando a Bach, a Beethoven
1: Oh, uy.
0: y con un sombrerito, ¿no?
1: Sí, para que ahí te echen los euros.
0: Que nada que ver con la banda del Recodo.
1: No, no, no, no, diferente, wey. Música.
0: Y entonces, ¿a quién se le ocurrió irse a las inmediaciones del emblemático puente
1: De ese puente.
0: Tower Bridge? Cuando un elemento de seguridad les dijo que pare la música
1: Nanay. Ah, no, no, no.
0: y se me van a su casa.
1: Agarren, órale, recojan sus instrumentos y de regreso por donde vinieron.
0: Y sí, después de que llegó el policía y les pidió que se retiraran, los músicos pues no les quedó más remedio que acatar la indicación
1: Ni
0: oficial al
1: modo.
0: instante y comenzaron a guardar sus instrumentos frente a la mirada de los transeúntes. Varias personas observaban el espectáculo sorpresa y grababan el peculiar. Se les ha de haber parecido muy chistoso.
1: Ay, qué curiositos.
0: Te van a oír y te van a venir a reclamar. Fue Norma,
1: Sí,
0: la
1: vengan,
0: que dijo
1: vengan.
0: que qué chistositos.
1: Vengan. No, yo dije que la gente mencionó así. Son
0: Ah.
1: qué curiositos. No dije chistos, dije curiositos.
0: La agrupación sinaloense compartió el video del incidente a través de sus plataformas digitales oficiales. En la publicación, los integrantes explicaron que su intención era llevar los sonidos de la tambora hasta uno de los sitios más tu y luego de los sitios más turísticos de la capital inglesa. Nos la volvieron a hacer, publicaron los músicos en sus redes sociales para detallar la fallida experiencia urbana. El mensaje añadió que la agrupación busca constantemente la forma de llevar la música regional por toda Europa, aunque reconocieron que las normativas locales les impidieron completar la misión. No, pues es que hay que respetar las normas de cada país. Yo no sé, aquí en México hay en ese sentido mucho desorden y mucha complacencia.
1: Sí.
0: Si alguien se para a tocar, por ejemplo, hay un joven que constantemente está tocando un violín en, no sé si es Madero o otra, o bien otra de las calles peatonales de ahí del centro, pero está ahí con frecuencia.
1: Sí, hay varios ahí en Madero y también en la otra, que creo que es 5 de febrero, que es semi peatonal.
0: 5 de febrero.
1: En esa también, ahí hay varios, como dices, con el violín, con su teclado, o interpretando, tienen su pista y cantan ópera.
0: Hay uno que lleva un organito.
1: Sí,
0: Yo
1: todos
0: creo
1: esos
0: que
1: se
0: con
1: presentan.
0: pilas, supongo.
1: Sí, o llevan luego hasta sus fuentes de poder y ya, bueno, sus fuentes de energía y ahí se conectan. Unos con guitarra eléctrica, y hay varios.
0: Oye, y creo que les va bien.
1: Sí, si siguen ahí, es
0: Sí.
1: porque. Sí, y sí tienen buena aceptación. Luego a veces sí se reúnen un poquito ahí de público y les aplauden y pues las moneditas, ¿no?
0: Sí.
1: Les dan. No, bueno, ¿cuál? A veces he visto que te da billetes, digo, ay,
0: Ya ves, ya
1: llevan
0: ves.
1: más que yo en el bolsillo.
0: Pues
1: ¿Por qué no
0: únete.
1: supe tocar
0: Tú
1: un
0: agarra
1: instrumento?
0: el botecito y pásalo y dice, ya les ayudé yo, así que vamos a michas.
1: Ah, va a decir a michas.
0: Bueno, pues la banda del Recodo viajó por Roma, Dublín, Sevilla, Valencia, Madrid, Ámsterdam, Múnich y Zúrich. En la capital británica, los intérpretes programan un magno concierto el 20 de septiembre de 2026 dentro del reconocido recinto.

0: Poco. Los organizadores diseñaron este tour internacional para celebrar casi nueve décadas de trayectoria artística ininterrumpida de la famosa institución musical. Como parte de los festejos, los músicos acostumbran regalar pequeñas presentaciones callejeras a sus seguidores en los días libres de su agenda. Pero se le olvidó preguntar a quien organiza, porque debe ser uno que organiza todo eso, se le olvidó preguntar si eso lo permitían en Inglaterra.
1: Como dices, ah, exactamente, si era permitido, era
0: Sí.
1: legal ahí o no sé, algo, informarse antes
0: Porque
1: en
0: sí,
1: esa
0: yo estoy
1: parte.
0: de acuerdo que en muchos países sí encuentras músicos callejeros. Bueno, yo he
1: Sí.
0: visto en muchas películas. Sí.
1: Sí, o en documentales,
0: O en
1: creo,
0: documentales.
1: y se ven a esos artistas ahí en las calles.
0: Los intérpretes de Pena tras Pena vivieron un episodio idéntico con las fuerzas del orden asiático, asiáticas, tiempo atrás, en mayo de 2024. La policía local suspendió otro concierto callejero que la agrupación improvisó en la transitada zona de Shibuya, en Japón. No,
1: Cebolla,
0: muchachos,
1: cebolla.
0: es que tanto que viajan y no preguntan cuántas
1: ¿O
0: son
1: dónde sí o qué?
0: las limitantes en cada país, pues no. Mi mamá decía, al país a que fueras, haz
1: Haz
0: lo
1: lo
0: que
1: que
0: vieres.
1: vieres.
0: Pero primero hubieran preguntado qué es lo que se puede hacer y qué no.
1: Así es.
0: No, que ahora tenemos una banda sinaloense que fue detenida por la policía en Inglaterra.
1: Ay,
0: Fíjate,
1: Dios mío.
0: qué antecedente.
1: No puede ser.
0: Sí, no, no puede ser eso. En fin, tras aquel incidente surgieron fuertes rumores sobre supuestos arrestos de varios músicos. Versiones que el equipo de representación desmintió rotundamente. Y días más tarde organizó otra tocada en la vía pública, pero desde la seguridad de un pequeño bote. Se fueron en medio de la
1: Vaya,
0: laguna.
1: a ver quién viene aquí a impedirnos tocar.
0: No, no,
1: Ay.
0: no, no hay que caer en esos excesos, sobre todo en un país que no conoce sus reglas.
1: Como dices, informarse bien
0: Pues
1: para que
0: sí.
1: todo quede pues bien planeado, aunque sea
0: Claro.
1: callejero. 9:34.
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0: 9:37.

0: 9:45. Escuchamos a Los Fantasmas con Oye Amor. Por la Cruz, en la voz de María Enriqueta. Y desde luego, a José Alfredo Jiménez diciendo que amaneció en tus brazos.
1: ¿En mis brazos?
0: Pues así dijo, amaneció.
1: ¿Ya se supo?
0: Sí, ya se supo.
1: ¿Ni hablar?
0: ¿Ya ves? No hay nada oculto bajo el sol, Norma.
1: Ya lo veo, nada.
0: Pórtate bien. Y tenemos mensajes de Roberto Rojas en la colonia Popotla, en la calle 16 de septiembre, en el centro histórico. Hay músicos clásicos tocando el violín o cantando ópera. Yo una vez contraté a uno de ellos para amenizar una boda y fue muy agradable. Sí, ahí en 16 de septiembre y en...
1: ¿Palma?
0: En Madero.
1: Ah, en Madero. Ajá.
0: En Madero. Sí, sí, sí. También hay un joven que toca el violín y lo toca muy bonito.
1: Sí, incluso hay de los que son estatuas vivientes. Se pintan todo de dorado o plateados y están ahí para que te tomes la foto con ellos y también echas una monedita.
0: A mí eso no me gusta.
1: Pero pues, sí tienen su público.
0: Sí, yo sé. Uh-huh. Sí, todo. Se paran ahí porque tienen su público y reciben una remuneración por estar ahí. Pero yo siento que las personas que le hacen eso a su piel, tarde o temprano va a tener consecuencias.
1: Ah, claro.
0: Porque
1: pero pues,
0: se ponen una pintura que impide que su piel esté oxigenándose adecuadamente.
1: Respirando.
0: O transpirando, sí.
1: Sí, pero pues ahora sí que es la forma que ellos tienen de ganarse su... ganarse unas monedas.
0: No justifiques. Hay muchas otras actividades.
1: Ah, sí.
0: Que ellos lo eligieron y que ponen en riesgo su salud, pues es irresponsable. Buenos días, Adelita. Somos de Iztapalapa y qué grato es escucharlas. Nos dice Alejandra Trejo. Ay, no sé. Porque aquí dice Lili.
1: Ajá, es de Lili.
0: Ese es de Lili.
1: Ajá.
0: Y este es otro.
1: Sí, Alejandra Trejo, que nos deja ahí un mensajito. Ah, y muchas gracias.
0: Buenos días, equipo de variedades matutinas. Hablo de la colonia Roma. Solo para comentarles que están de regreso la venta de pan de hornos Ideal. Oiga, muchas gracias. Le voy a hablar a la señora, es que estuvo enferma.
1: Ah, tal vez por eso suspendieron, sí. Se cerraron un tiempo.
0: Un rato, sí. Sí, nos da mucho gusto. Gracias por avisarnos que ya están nuevamente por ahí.
1: 9:48.
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0: 9:51. Hay una buena noticia, porque el ISSSTE en su servicio médico estaba cayendo en un hoyo muy profundo, dejando pendientes consultas, pendientes cirugías, pendiente todo. Y es que estaba en remodelación el 20 de noviembre, el Centro Médico Nacional 20 de noviembre, y pues sí, no tenían el espacio suficiente para hacer algunos tratamientos, pero ya terminaron y aumentaron el número de cirugías que tenían pendientes. Afortunadamente, se registró un incremento al realizar 7,800 intervenciones entre enero y agosto de 2026, lo que representa un aumento de 1,500 cirugías efectuadas en el mismo periodo del año anterior, que fueron solo 6,300.
1: ¡Qué bien!
0: Oye, qué bueno. Es que han modernizado mucho el 20 de noviembre.
1: Con razón. Y ahora ya hay más aparatos, recursos. Y recursos para hacer esas cirugías.
0: Sí, sobre todo que teniendo un equipo más moderno, pues pueden dar un servicio más óptimo, mejor. A lo mejor evitar la hospitalización para hacer un estudio, en fin, son muchas cosas. Entre los logros más recientes del Instituto del ISSSTE, resalta la abertura de 2 quirófanos de tococirugía, con capacidad para ejecutar hasta 800 procedimientos anuales. Uh-huh. Esto quiere decir como, ponle 2 diarios.
1: Más o menos.
0: Poquito más, casi de 2 diarios.
1: 2.5.
0: Además de áreas remodeladas para la recuperación posquirúrgica, esterilización y cuidados intensivos. Pues eso es lo que se necesita, que los centros médicos, porque hay uno sobre Revolución que siempre tiene unas largas filas desde muy temprano. Estoy hablando de un hospital.
1: Sí.
0: Estoy hablando de un hospital y siempre tiene largas filas para que están esperando su consulta y a veces se quedan ahí un buen rato.
1: Sí, qué bueno que inviertan en todos esos aparatos, sí, en que haya un mejor servicio.
0: Es muy benéfico todo eso. Pues felicidades al ISSSTE y le falta mucho. Siga así, señor Batres.
1: Sí, que es el director.
0: Es el director, ¿no?
1: Sí, así es.
0: Y Ariel entregará medalla Salvador Toscano, Óscar Menéndez.
1: A Óscar Menéndez.
0: Director de México, bravo. Ah, es la ceremonia de los Arieles. Y van a premiar a Salvador con la medalla Salvador Toscano al director de México, Bárbaro. Ah, ahora ya entendí. El próximo 3 de octubre, pues ya falta, ya la semana que entra.
1: Ya merito, ya falta poco.
0: En la
1: poco.
0: Ceremonia del Ariel. Ay, antes era un super evento. La entrega de los Arieles.
1: Sí.
0: Ya, sigue siendo muy importante para quien la recibe. Pero como ya no le dan la difusión adecuada, además había una semana en la que en los cines se proyectaban las películas que estaban
1: nominadas
0: para el Ariel. De ganarle un proyecto al Indio Fernández a filmar el movimiento del 68. Así reconocen la carrera de Óscar Menéndez. 60 películas en su filmografía. El documentalista recibirá la medalla Salvador Toscano en la próxima gala del Ariel. Colérico, con el rostro enrojecido, sacó la pistola y le apuntó de frente. Emilio Fernández le reclamaba a Óscar Menéndez: no, yo tengo que hacer esa película. Al final se quedó como proyecto del también actor Menéndez, del también actor, y Menéndez filmó México Bárbaro en 1966, con el que comenzó su trabajo en comunidades indígenas. Él iniciaba su camino como documentalista. Bueno, pues el premiado de Óscar Menéndez recibirá la medalla Salvador Toscano en la próxima ceremonia del Ariel. Eso es lo que tenemos de nuevo en el cine. Y antes era muy anunciado todo eso, y ahora no en todos lados lo recomiendan esta entrega. ¿Tú has ido alguna vez?
1: No, he acudido. No, pero es que solo en televisión.
0: El Día Mundial Sin Auto.
1: Ah, que fue ayer.
0: Ayer fue el Día Mundial Sin Auto. Y qué bueno que fue el Día Mundial Sin Auto, porque se registró más congestión vehicular de lo habitual. Pónganlo al revés, mi Día Mundial con auto, a ver si el efecto si es el contrario a lo que ayer sucedió.
1: Me decía alguien, ¿somos contreras o qué pasa?
0: Sí. Ayer estaba congestionada toda la ciudad por todos lados.
1: Sí, había mucho tránsito.
0: Sí.
1: También lo noté.
0: Dicen que fue 18% mayor a la registrada habitualmente.
1: El Día Mundial Sin Auto.
0: Sí, no.
1: Ironías.
0: Mejor vámonos para que ya lleguemos a casa y no estemos estorbando.
1: Bueno, ¿nos vamos que en auto?
0: Pues sí, porque todavía no tenemos helicóptero.
1: Sería más, pues sí, más fácil, más rápido.
0: Como en aquellas caricaturas que tenían un taxi así volador, ¿qué caricaturas eran?
1: ¿Un taxi volador?
0: Sí, sí, era como los interplanetarios.
1: Ah, ¿los supersónicos?
0: Los supersónicos.
1: No, de
0: ellos tenían su vehículo para trasladarse, pero volando. Pues muchas gracias por haber estado con nosotros. Esperemos que lo haya pasado bien y que quede invitado a acompañarnos nuevamente mañana aquí en Variedades Matutinas. Muchas gracias a Óscar Acacio García en la parte técnica, a Norma Joaquín aquí frente al micrófono.
1: Y frente a mí, Adelita Castro. Gracias.
0: Gracias. Los estaremos aquí acompañando mañana nuevamente. 9:59.
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9: Muy buenos días. El presidente de Irán, Masoud Pezeshkian, acusó directamente a Estados Unidos e Israel de cometer actos terroristas contra su nación. Durante su discurso ante la Asamblea General de Naciones Unidas, aseguró que su país es víctima y no promotor del terrorismo. Aquí en nuestro país, la presidenta Claudia Sheinbaum reaccionó a las declaraciones del mandatario estadounidense Donald Trump ante la ONU. Dijo que prefiere quedarse con la parte positiva de los comentarios.
10: Yo podría decir, es muy difícil vivir junto a un país que tiene un nivel tan alto de consumo de drogas ilícitas. O podría decir, es muy difícil vivir junto a un país que tiene tanta producción de armas. Pero no lo voy a decir, no lo voy a decir, porque tenemos buena relación con el presidente Trump.
9: En otros temas, el titular de la Unidad de Vinculación Institucional y Patrimonial de la Secretaría de Infraestructura, Comunicaciones y Transportes, Néstor Núñez, informó que ya suman más de 31 millones de metros cuadrados de derecho de vía liberados para los proyectos de los trenes del norte.
11: Los avances que tenemos al día de hoy en AIFA Pachuca es al 98% de la liberación del derecho de vía. En Querétaro, Irapuato, también del 98%. En México, Querétaro, 86%.
9: Y de nuestro almanaque. El lemur de ojos azules es el único primate no humano que tiene los ojos de ese color de forma natural. Tienen un papel vital en su ecosistema. Al alimentarse del néctar de las flores, el polen se queda pegado en su hocico y lo transportan a otras plantas, convirtiéndose en grandes polinizadores de Madagascar. Para Noticentro Informa, Alejandra Martínez Delgado.
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1: Muy buenos días. Este 23 de septiembre es el Día Internacional contra la Explotación Sexual y la Trata de Personas. De acuerdo con el Secretariado Ejecutivo del Sistema Nacional de Seguridad Pública, este delito aumentó un 45% anual en México. Quintana Roo concentra el 50% de los casos, seguido del Estado de México y la Ciudad de México. Por su parte, organizaciones civiles señalan que el 92% de las víctimas son mujeres y niñas. Tras los datos de la encuesta intercensal del INEGI sobre que hay 1.5 millones de personas desplazadas por la violencia, la presidenta Claudia Sheinbaum dijo que se verá con el instituto cuál fue la pregunta y se refirió al caso concreto de Guerrero.
2: Guerrero pues vivió el Otis y luego vivió el John y sabemos que hubo migración de algunas personas en lo que se recuperó económicamente.
1: La Secretaría de Marina activó el Plan Marina en su fase de prevención en el litoral del Pacífico ante la amenaza del huracán Polo, actualmente categoría 4. Señaló que el meteoro provoca lluvias torrenciales, tormentas eléctricas y oleaje elevado, por lo que están cerrados a toda navegación los puertos de Acapulco y Zihuatanejo, así como embarcaciones menores, Manzanillo, Puerto Marqués, Lázaro Cárdenas y Puerto Escondido. Y en el mundo, el secretario de Estado de Estados Unidos, Marco Rubio, calificó como breve pero constructiva la reunión entre el presidente Donald Trump y la mandataria interina de Venezuela, Delcy Rodríguez, la primera tras el arresto de Nicolás Maduro en Caracas. Detalló que el encuentro se enfocó en la transición política y la reconstrucción económica. Para Noticentro Informa, Alejandra Martínez Delgado.
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1: Muy buenas tardes. Tal como lo anunció la presidenta Claudia Sheinbaum, dio a conocer las pensiones de exfuncionarios del Banxico. En ese marco, también estimó que su pensión será de cerca de 35 mil pesos mensuales.
2: Zedillo trabajó solo 9 años en Banco de México, solo 9 años, y tiene una pensión anual de cerca de 1.790.000. Presidente López Obrador tiene una pensión de menos de 30 mil pesos, creo. Me dijo el otro día Martí. Que es pensión del ISSSTE.
1: La Secretaría de Medio Ambiente Federal, la Procuraduría Federal de Protección al Ambiente y la Comisión Nacional del Agua instalaron el Comité Regional de Coexistencia Humano-Cocodrilos para mitigar riesgos por interacción entre personas y reptiles en zonas costeras urbanas. El organismo operará bajo un plan de trabajo basado en 6 ejes estratégicos que abarcan prevención, atención, vigilancia, conocimiento, hábitat y participación comunitaria. El mercado de Jamaica cumple 69 años. El origen comercial de la zona se remonta a la época prehispánica, pero su consolidación moderna ocurrió el 23 de septiembre de 1957, cuando el presidente Adolfo Ruiz Cortines lo inauguró. El sitio se transformó en el centro de distribución de flores de mayor importancia en el país, con más de 1,000 locatarios que las comercializan. Y en el mundo, durante la Asamblea General de la ONU, el presidente de Argentina, Javier Milei, pidió a Reino Unido reanudar las negociaciones para encontrar una solución pacífica a la disputa de soberanía de las Islas Malvinas. Para Noticentro Informa, Alejandra Martínez Delgado.
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1: Muy buenas tardes. El IMSS Bienestar destinará más de 4,000 millones de pesos para sustituir 5 hospitales en Veracruz, anunció su director general Alejandro Sparch. Explicó que el proyecto contempla la renovación integral del Hospital General de Pánuco, cuya infraestructura data de 1921. Agregó que ya comenzó también la digitalización del abasto de medicamentos en el estado. Y vamos a otros temas. El canciller Roberto Velasco propuso un plan de trabajo conjunto entre la Alianza del Pacífico y la Asociación de Naciones del Sudeste Asiático, la ASEAN. Esto durante la 81 Asamblea General de la ONU en Nueva York, con sede en la Misión de México. En su rol como presidente pro tempore de la Alianza del Pacífico, planteó establecer un mecanismo de seguimiento con proyectos específicos, plazos e indicadores medibles para transformar el Océano Pacífico en un espacio de cooperación y prosperidad compartida. El Pleno del órgano de Administración Judicial emitió un acuerdo en el Diario Oficial de la Federación que regula la estructura y operatividad de las coordinaciones de magistraturas de circuito y juzgados de distrito bajo el nuevo modelo del Poder Judicial de la Federación. En el mundo, un marinero indio murió tras el impacto de un proyectil desconocido contra un buque mercante con bandera de Antigua y Barbuda que transitaba por el estrecho de Hormuz. La Marina de Omán logró evacuar a los 27 tripulantes. Para Noticentro Informa, Alejandra Martínez Delgado.
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1: Muy buenas tardes. La Comisión Federal para la Protección contra Riesgos Sanitarios, la COFEPRIS, activó la línea nacional 079. En este canal, personal médico y legal ofrece asesoría las 24 horas del día sobre trámites, costos y alertas sanitarias, además de recibir denuncias confidenciales. El servicio también atiende vía WhatsApp al 55 22 30 21 28 y desde Estados Unidos en el 855-286-6755. El secretario de Seguridad Federal, Omar García Harfuch, informó que en un operativo coordinado en Oaxaca, elementos de seguridad federales y estatales detuvieron a Miguel N., presidente municipal de Juchitán de Zaragoza, y a Carlos Alberto N., alias La Parca, en cumplimiento de órdenes de aprehensión por extorsión agravada y delitos contra la seguridad del Estado. La Secretaría de Agricultura y la Comisión Nacional de Acuacultura y Pesca llamaron al sector a extremar precauciones ante las torrenciales lluvias y oleaje de hasta 8 metros que provoca el huracán Polo en Michoacán y Guerrero. Pidieron a los pescadores resguardar sus embarcaciones. En el mundo, el presidente de Cuba, Miguel Díaz-Canel, anunció el próximo lanzamiento de su nuevo programa de radio, Criterio Compartido. Precisó que la transmisión saldrá al aire los miércoles cada 15 días. Para Noticentro Informa, Alejandra Martínez Delgado.
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1: ¿Qué tal? Muy buenas tardes. Una buena noticia. La Universidad Autónoma de la Ciudad de México abrió una convocatoria especial con 864 lugares de nuevo ingreso en sus planteles San Lorenzo Texonco del Valle, Centro Histórico y Cuautepec. El rector Juan Carlos Aguilar señaló que el registro concluye este viernes 25 de septiembre.
2: Están ofertados en la página de la SEP y de tu lugar, y lo que nos agradó de esa convocatoria es que se hizo un esfuerzo conjunto de todas las instituciones de educación superior.
1: En México, 2 de cada 3 negocios familiares operan en la informalidad, señaló la Concanaco Servitur, que propuso la Ley Nacional de Transición a la Formalidad con el fin de simplificar los trámites gubernamentales y registrar a 1.3 millones de negocios informales en un año. Este miércoles, las Comisiones Unidas de Justicia, Economía y Estudios Legislativos del Senado iniciaron la discusión para reformar la Ley de Propiedad Industrial contra la Piratería, bautizada por la oposición como la Ley Meme o Ley Antimeme. Esta propuesta busca sancionar con hasta 7 años de prisión y multas de $1,000,000 a quien utilice sin autorización la identidad gráfica institucional de cualquiera de los 3 órdenes de gobierno. Y en el

0: haciendo. El Parlamento de Honduras aprobó reformas de seguridad para clasificar a los maras y pandillas como asociaciones terroristas, endureciendo los controles dentro de las cárceles. Para Noticentro Informa, Alejandra Martínez Delgado.
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1: Muy buenas tardes, vamos con las noticias. En Jalisco, como medida preventiva ante los efectos del huracán Polo, las autoridades educativas suspendieron las clases presenciales en ambos turnos de diversos municipios de la región costera y de la sierra a partir de este miércoles 23 y hasta el viernes 25 de septiembre para resguardar la seguridad de los estudiantes. La coordinadora de Vigilancia Epidemiológica del Instituto Mexicano del Seguro Social, Adriana Toriz Saldaña, informó los avances en la investigación sobre la muerte de 5 recién nacidos en el Hospital General de Zona Número 1 de Durango. Señaló que la relación entre la bacteria y cada fallecimiento continúa en análisis y se dará a conocer primero a las familias.
2: De los 11 recién nacidos, 6 de estos ya fueron dados de alta. De los 5 recién nacidos que lamentablemente fallecieron, en 4 se confirmó la presencia de la bacteria asociada al brote. La relación entre la bacteria y cada fallecimiento continúa en análisis.
1: En Cananea, autoridades desplegaron un operativo para localizar a un oso negro que fue visto en calles del municipio. Las labores de búsqueda son coordinadas por bomberos y Protección Civil de Sonora, sin que hasta el momento se tenga reporte de su captura. Autoridades locales recomendaron a la población extremar precauciones, vigilar a menores de edad y resguardar a las mascotas. En información internacional, el secretario general de la Organización de las Naciones Unidas, Antonio Guterres, pidió acelerar la transición de los combustibles fósiles a las energías renovables, aumentar la financiación climática para los países en desarrollo y reforzar la protección de las poblaciones frente a los efectos del cambio climático. Para Noticentro informa Alicia Hernández.
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1: Muy buenas tardes, vamos con las noticias. El embajador de Estados Unidos en México, Ronald Johnson, reconoció la coordinación bilateral que permitió la captura de José Ángel N., alias Don Flaco, solicitada por Estados Unidos para su extracción. Señaló que este operativo conjunto de inteligencia refuerza la cooperación para detener el flujo de drogas letales y lograr que los responsables rindan cuentas. La Suprema Corte de Justicia de la Nación ordenó implementar acciones interinstitucionales para frenar el hacinamiento en el penal Nesa-Bordo, en el Estado de México. El Pleno determinó que la sobrepoblación penitenciaria vulnera garantías fundamentales y puede equipararse a tratos crueles, inhumanos o degradantes. La Comisión Nacional del Agua atendió más de 100 denuncias ciudadanas en el estado de Puebla por el presunto aprovechamiento ilegal de recursos hídricos. Las irregularidades detectadas incluyen extracciones sin concesión vigente y la venta comercial de agua agrícola mediante carros tanque. En información internacional, el Supremo Tribunal Federal de Brasil aprobó por unanimidad equiparar el periodo de licencia de maternidad de las madres adoptivas con el de las biológicas. El fallo de la Corte Suprema otorga a las trabajadoras adoptivas 120 días de descanso remunerado, extendibles por 60 días más en casos especiales. Para Noticentro informa Alicia Hernández.
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De la ciudad a las calles que cruza la gente con pausada acción. La luz artificial con débil proyección propicia la penumbra que esconde en sus sombras venganza y

0: porque los seres no son de igual valor.
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